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0: Chicos, ¿ustedes saben quién nos invitó acá? Es así. Salud, ¿eh?
1: Sí.
0: Había Lucio.

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3: ¿Hay algo sonando ahí? Quiero ver todos los celulares arriba, loco. Si esto sale bien, va a ir a YouTube. Así que, quiero un fuerte aplauso para Pablito.

Gracias, Junín. 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
14: ¡Ey! Como siempre, arrancando el segundo cuaderno, ¿qué personajes? Nahuel de Coach.

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10: Y las palmas de todos, pa' arriba, pa' arriba, pa' arriba, vamos.

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0: Muy buenos días, señora, muy buenos días, señor. ¿Cómo le va? El gusto de llegar otro domingo más a su hogar por la frecuencia de Cadena Popular. Radio Cadena Imperio. En los aportes técnicos nos acompaña nuestro querido amigo, el teacher del team. Sí, teacher del team. El capitán del equipo, el señor Sergio Suárez. Buen día, Colo querido. El amigo de todos ustedes, Víctor Quiroga, quien nos invita a transitar el camino de nuestras costumbres y tradiciones, la misma que nos legaron nuestros mayores y que nosotros denominamos así, de esta manera. Tradición y canto en celeste y blanco.
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0: Hoy es un día muy especial. Saludamos, obviamente, le dedicamos también el programa a todas las rosas, ya que hoy es el día, precisamente, de Santa Rosa de Lima. Salud para todos nuestros hermanos del departamento, justamente, del este de nuestra provincia, el departamento de Santa Rosa. Pero además es especial porque, tristemente especial, porque no quisiera tener que dar este tipo de noticias, ni me gustan a veces porque son tan dolorosas, pero se trata de alguien, esta noticia, como digo, es dolorosa, pero se trata de alguien que nos escuchó toda su vida, cada vez que nosotros estábamos aquí saliendo del aire, ella siempre estaba con su radio encendida y bien fuerte y a todo lo que da. Este miércoles próximo pasado pasó a la eternidad nuestra querida amiga Blanca Azucena Allende, nuestra querida y estimada Purruca. Le deseamos que Dios les dé una pronta resignación a su hija Vanessa Azucena, a Daniela, a su nieto Lucas, a su nietita Milagro, la Mili, como ella le decía cada vez que se comunicaba con nosotros, y a Daniel Jiménez, por supuesto, un entrañable amigo, a quien le enviamos un entrañable abrazo y le enviamos las condolencias del caso. Le vamos a enviar este principio de programa al cielo con todo el cariño y el respeto que ella se mereció siempre. El domingo que viene voy a traer algunos temas que a ella siempre le gustaron también. Más que nada era una fans, como dicen los chicos, de José Molina, de nuestro amigo el viñatero cantor. Y también le vamos a traer unos regalos musicales la próxima semana. Hoy nos quedamos con esta triste noticia, pero fundamentalmente con la alegría de saber que supo sembrar y supo tener y mantener una maravillosa familia. Tanto Daniel, su esposo, como dije recién, sus hijas, Vanessa Azucena, Daniela, Lucas y a su nietita Milagro, a la Mili, sencillamente así. Que Dios la tenga en su santa gloria. Y así comenzamos con esta tonada, Los Amores de mi Vida, con la voz de Blumerillo.

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1: 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El saludo y el deseo de feliz cumpleaños para Mirta Berrico, que el próximo pasado 27 cumplió sus años de vida. De parte de su esposo Alfredo, hijos, nietos, su cuñada Mari y

Sobrino, le desean todas las felicidades del mundo a Mirta Betancourt, que estuvo cumpliendo años de vida. Salud, Mirta querida. El saludo también para el Patro Flores, y vaya también el abrazo cuyano para el Pepi Macías, y bueno, para todos los amigos de ellos, claro que sí, grandes amigos. Se lo vamos a dedicar muy especialmente también, porque el domingo próximo pasado, nos pidió este querido amigo, Guillermo Pérez. Ah, no me podía acordar el nombre, el apellido. Guillermo Pérez, ingeniero de ahí de Mayor Drummond, un hacedor de vinos, es todo realmente un enólogo. Aparte de ser ingeniero, es un señor enólogo. Le enviamos el abrazo enorme. Nos pedía, las voces del Plumerillo, y hoy la quisimos traer, claro que sí, para darle este regalo musical también a este querido cuyano y, como dije recién, labrador de la tierra nuestra, de la tierra mendocina. ¿Quién fuera Rayo de Sol y Los Amores de Mi Vida? Ah, no, a ver, está... ya me voy a acordar, la tengo... No lo quise decir de memoria y se me fue. ¿Quién te ama? No, bueno, no importa, ya le digo el otro título de la otra tonada. Aquí están las voces del Plumerillo en el canto. Una sí, ¿quién fuera Rayo de Sol? Es la que viene ahora.

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0: 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Ese es el nuevo conjunto de las voces del Plumerillo, pero suena bien igual. Un abrazo enorme, dice Guillermo Pérez en su WhatsApp. Con WhatsApp ahora, vamos nomás. Abrazo grande, querido. Hola, buen día, querido amigo. Quiero saludar a mi hermano Alberto, que está cumpliendo años con una tonada. Gracias, muy lindo el programa. Víctor, salude al caballito Oliva, también con una tonada para él. Dice Rubén Núñez en su WhatsApp. Abrazo grande, querido Rubén. Es el día de Santa Rosa de Lima. Bueno, le vamos a dedicar para todos los amigos queridos del departamento de Santa Rosa. Justamente, Santa Rosa de Lima, la cueca cuyana de Aurelio Barroso por los mensajeros del Tunuyán. Yo pienso que fue despecho y alero cuyano. ¡Qué tonadas bonitas! También se dedicamos, por supuesto, a la memoria de nuestra querida Purruca.
1: ¡A la primera!

0: Amigo, buen día, ¿qué tal? ¿Cómo le va? Escuchando la información esa, triste. Una de las amigas. Bueno, para allá vamos, amigo. También para recordarla. Que Dios la tenga en la gloria. Me refiero a la purruca del Sauce. Siempre digo la purruca del Sauce. Y también para su gente, su marido, el Daniel. Que para allá vamos todos. Me adhiero a las condolencias. Y también para saludar a mis amigos Gringo Páscolo, Omar Nieto, con mucho respeto a mi amigo Mameluco, Tizón, Pablito Brito, a Lechenique, que todavía no tengo el contacto de él, al Negro Mayorga, al Willy, al Padrino Pelado, a mi amigo el Conejo, Conejo Díaz, a mi amigo también, que es mi amigo Merlo, que es un cuentón de alegría, para mis hijos, para mi nieto y todos los que están acá.
1: Hola Víctor, mi hermano, te saludo. Habla el Negro Mayor, mira, quería mandar un saludito especial.

0: Para todas las rosas, ahí va prendido mi mamá y mi señora Rosa para ella y para todas las rosas. Y para los amigos, Pechito Tejal, Pelo Páez, el Cuca Aguirre, Marimón, el Cherique, Lorenzo Sosa, Pepito Rodríguez, Juan Espinosa, el señor Orozco, el Lito Orozco. Y bueno, para todos ellos, los mejores, hermano. Un tonadón. Y especialmente para todas las rosas. Gracias, Víctor.
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1: 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Lucía Ceresani es una cantante de música folclórica argentina, nacida en la provincia de Buenos Aires, un 8 de octubre. Esta cantante comenzó a tener repercusión allá por el año 1996. Es música cantora, exponente de la música folclórica, especialmente la pampeana. Oriunda de Berazategui, dedicada especialmente a la música surera y pampeana argentina, característica de la llanura pampeana. Habitualmente se presenta acompañada con su guitarra junto a su hermano Javier, también guitarrista y cantor. Comenzó cantando en reuniones familiares, asados, en la iglesia del lugar donde vive. Más tarde ganó algunos concursos en los que participó y de a poco se le fueron abriendo puertas en los medios de comunicación. Sus primeras presentaciones en programas televisivos fueron Sembrando Conciencia con Roberto Rimoldi Fraga, El Argentinísima con Julio Marvis, El Folclorísimo con Carlos Giachetti, en el Canal Rural con Luis Landricina. Por Dios, no me llamen a esta hora, no me llamen. Ay, bueno, dispénsenme un segundito. Lo que pasa es que estaba justamente, tenía todo el historial de esta niña, de esta excelente intérprete, lo tenía, digo, en el celular. Bueno, enseguida le voy a contar un poquitito más de ella. Sí, puede ser. Lucía Ceresani, nacida en Berazategui, provincia de Buenos Aires. Con ella vamos a comenzar la primera parte. Acá termino la última reseña. Actuando, como decía, en Argentinísima con Julio Marvis, Folclorísimo con Carlos Giachetti, en el Canal Rural con Luis Landricina, Sin Estribos, entre otros programas. Un punto de inflexión en su carrera fue la invitación de Argentino Luna a compartir el escenario mayor de Cosquín en la Plaza Próspero Molina en el año 2001. A partir de allí comenzó sus primeras giras por el interior del país y la grabación de discos o álbumes. Actualmente se presenta en los escenarios y peñas del circuito folclórico argentino. Aquí está, como decimos, esta joven nacida en Berazategui, provincia de Buenos Aires, esta intérprete de la música surera y pampeana, específicamente Lucía Ceresani. Con ella comenzamos la primera parte de nuestro contrapunto folclórico de hoy. Yo la descubrí hace poquito día. Usted la va a escuchar a partir de este momento.

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Para la música, nuestra música de Cuyo, nuestra música de la geografía, justamente del Cuyum, viene esta voz que no es precisamente nacida en Cuyo. Ella nació en Río Gallegos, en la provincia de Santa Cruz. Y Roberto Aternán, aquel gran escritor argentino, la definió de esta manera: cuando casi todas las brújulas del marketing folclórico indican que se debe enfilar hacia el horizonte de lo rítmico y de lo fogoso, Norma Hernández eligió el rumbo de la calidez y de las tonadas de las melodías que ya casi nadie difunde a través de los medios. No menos cálida es su voz, modulada en las altas temperaturas del calor humano, que es común apreciar en el sur de la República Argentina, como para hacerle frente a las inclemencias climáticas de, sobre todo de allá, en Río Gallegos, en donde ella nació y es natural, en la provincia de Santa Cruz. Esto decía Roberto Ternán, y nosotros con ella, con la voz de Norma Hernández, vamos a hacer el complemento de nuestro contrapunto folclórico de hoy.

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Hoy, desde Berazategui, provincia de Buenos Aires, Lucía Ceresani, y desde Río Gallego, provincia de Santa Cruz, Norma Hernández, haciendo gala y cantando nuestra música cuyana.

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1: Hola, Víctor, buenos días. Mirá, tengo al tío Feli internado en el hospital privado. Y me manda a pedir por teléfono que te pida a vos si le podés poner una tonada, hermano, de sangre. Si puede ser. Para el tío Feli, que está internado en el hospital privado. Gracias, Víctor. Si lo puede hacer, te lo agradezco, mi hermano. Un abrazo, que ande bien. Chao, chao. Soy Mario Figueroa.
2: Hola, Víctor. Quiero saludarme a mi sobrina, a Yelén. Ha estado cumpliendo años el viernes. Ha cumplido años. Su tío y su abuelo Ramón Brizuela, no lo voy a decir más meluco, ¿eh?
3: Buen día, Víctor Quiroga, le habla Ricardo Alencina acá del Valle Sarmiento. Es para que me salude a mi querido gran amigo de tantos años de trabajo, el Turquito Mafau, que hoy día está cumpliendo sus hermosos años, para él y para la señora, de parte de Margarita y Ricardo. Y también un gran saludo para mi querida señora Margarita y todos mis hijos. Gracias, Víctor Quiroga, una buena tonada para ellos.
0: Salud, Ricardo.
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5: Hola, Víctor, buenos días, compadre. Hermoso día, feliz día a toda la rosa hoy. Hermoso el contrapunto que pasaste, Víctor. Un abrazo a todos los amigos. Un aviso, un abrazo grande a todos. Al Pechito que me saludó, al Pechito, a Martincito, al Mameluco, a Ricardito, al Chupi, a todos los amigos de acá, que estamos sintonizando la radio. Víctor, un abrazo enorme. Vámonos más, esa tonada.
0: Hola, mi querido amigo, que tengas un lindo día domingo. Como buen cuyano, una tonada me gustaría escuchar aquí desde un plumífero. Te saluda Ángel Andrade. ¿Andrade o Andrada? Andrade, ahí estaba. Bueno, salud, mi querido Ángel Andrade, el único gorrión que no tiene sobrenombre. Salud, mi querido amigo. Qué jugador. Qué lindo que estés en la sintonía, amigo. Hola, Víctor, buen día. Soy Gemina. Quería saludar a mis padres, Raquel y al Vikingo, con todo mi amor y corazón, y que tengan un domingo bendecido. Los amo mucho. Besos desde la provincia mediterránea de Córdoba, dice Gemina en su WhatsApp. Buenos días, usted no lo haría la invitación para este evento, dice. Ah, bueno, esto, me hubiera hablado por otro lado. Bueno, listo, ahí lo vamos a hacer, denme un ratito. Cuando se trate de algo así, por favor, envíenmelo por escrito, envíenmelo con tiempo. Se los agradezco. Hola, compadre Víctor, que tenga un excelente domingo usted y su familia. Saludos para toda la cuyanía. Quiero saludar a mis compadres, al Corderito Daniel Guirina, al Cuervito Oscar Miranda y en especial para mi nieta Tatiana, que me vino a visitar. Quiero dedicarle un tonadón de esas que usted sabe, Víctor. Salud y viva Cuyo, de parte del Quirquincho Marcelo Díaz, dice en su WhatsApp.
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0: Ese lo tengo programado. Lo tengo programado, ahora viene, ya viene derechito. Bueno, muy bien. A ver qué más me quedó. Ah, aquí está. Recién, para Gringo Peruzzi también. Enseguida te dedico una tonada, querido sanjuanino. Me decía Roberto, recién se comunicaba conmigo, justamente de la provincia de San Juan, y me dice, para todos los amigos que lo conocen, a Miguel Camargo, integrante de Vivencias de Cuyo. Bueno, tuvo un percance bastante delicado, ya que se le incendió toda su casa, de la de él y 15 casas más, porque a través del viento sonda, no sé cómo se hizo el incendio, y bueno, se le quemaron todas las pertenencias, todas. Dice, está en la calle, Víctor, por favor, dice, de tantos amigos que tiene ahí en Mendoza, ya que él viene siempre, va siempre para esta provincia, le avisamos. Para que tantos cuyanos que han gozado de las tardes de guitarra y de canto, de vivencias de Cuyo, como de Miguel Camargo, y bueno, si pueden ir a visitarlo esta vuelta, quizás no sea para ir a una farra, pero estaría lindo acordarse del amigo, los momentos hermosos que han compartido, y bueno, y arrimarse y tratar de llevarles algo, dice, me decía Roberto, no tiene nada, se ha quedado en la calle, Miguel Camargo, de Pocito, provincia de San Juan. Así que para todos los cuyanos que lo conocen, que son muchos, y me consta porque los he visto, les hago un llamado a la solidaridad a todos. Un abrazo enorme. Hola Víctor, buenos días. ¿Podría saludar a mi mamá, la Micha, del barrio Sarmiento de Godoy Cruz? Decirle que la queremos mucho y si por favor puede dedicarle una buena tonada. Gracias, dice en su WhatsApp Viviana. Ahí lo vamos a dedicar. En un ratito nomás le dedicamos. A ver qué dice mi amigo. Hola Víctor, buenísimo el programa. Saludos para mi compadre Jorge Vallés, que el 28 estuvo de cumple. Y para el Albertito Núñez, que está cumpliendo años. Un abrazo al Turco Mayén en Palmas de Mallorca. Gracias Víctor, feliz domingo, dice Chiche Guevara en su WhatsApp. Saludos para el Turco, que está perdido en Palmas de Mallorca. Bueno, listo. Ahora sí, escuchamos Campedrinos, La Zamba, Casi Algo y Juan de la Calle. Bailamos con estos jóvenes de Buenos Aires.

0: Gracias, compadre Víctor. Muchas gracias, mi hermano. Tengo la voz tomada porque, bueno, había que hacer algún trabajito con la voz y estuvimos cantando algo. Muchísimas, muchísimas gracias,
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0: Ella, plumíferos juntos, sí. Del Gorrión de acá, del Virgen del Valle. Un abrazo, mi hermano. Muchísimas gracias. Muchísimas gracias.
2: Hola, padrino. Muy buenos días. ¿Cómo está usted? ¿Cómo anda? Muy contento acá, padrino, escuchando el programa, muy lindo programa. Prendido el programa estamos acá. Así que bueno, quiero saludar a Víctor Quiroga, quiero saludarlo a Hugo Cortés, al Ricardo Luna, que son gente que no le hablan por teléfono, pero lo escuchan todos los domingos, padrino. Al Walter, al Walter Río, al Walter Moyano. Al Mameluco, quiero saludarlo también, al Tizón. Saludarlo al Cristian, al Roque, al Alejandro Oviedo, al Negrito Mayorga, al Hugo Lorente. Bueno, en fin, a todos los cuyanos que me conocen. A Luis Navarro, un motivo muy especial para él. Un abrazo enorme, padrino, y que no falten las tonadas, Padrino, se me quedaron en el tintero el Fabián Moyano, su hermano. Un abrazo enorme a mis primos ahí. Gracias, padrino. Perdón.
3: Hola, buen día, Víctor. Le habla Fabián Moyano, primo de Juancito Jiménez.
1: Contestando.
3: Era para saludar a Mariela, mi pareja. Un abrazo para ella, un beso. Y para... un fuerte abrazo al cielo, porque el pasado 26 de agosto cumplió 42 años de su partida, de mi padre, don José Alejandro Moyano. Y quería que me le dedique una tonada, una linda tonada, pero de esas viejas, de esas tonadas viejas, que usted tiene unas hermosas, muy lindas. Víctor, un abrazo enorme para usted y que la pase lindo.
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4: Mi vida. ¿Cómo te va, Carlitos Pereira? Acá, Rodo del Medio. Quería saludar a todos los cuyanos: Osvaldo Bustamante, a Chenique, a Sebastián Flores. Y bueno, y acá estamos en la casa haciendo unos canelones. Quería que pusiera una buena tonada para esos cuyanos. Gracias, Víctor.
1: Hola, Víctor, quisiera saludar a mi bello sobrino Joaquín, que hoy está de cumpleaños, de parte de todos y todas sus tías, tíos, primos y primas, y en especial de su abuela Micha, de alguien que seguramente está feliz de él, el abuelo Tucho y su papá, el Zapito, que desde el cielo deben estar festejando junto a él y deseándole todas las bendiciones y felicidades del mundo.
5: La despedida. Muy buenos días, compadre Víctor Quiroga. Un saludo grande para usted, para toda la familia.
1: Juancito,
5: para toda su familia, para toda mi familia también, para todos los hijos llenos, llenas. No era hijos, nietos, nietas, para toda la familia. Un abrazo cuyano para todos. Y además agradecerle la visita y ese racimo de canciones que nos brindó. Así que un abrazo cuyano para usted, y nos sentimos muy contentos de verlo que está bien. Así que un abrazo cuyano y un saludo grande para todos los amigos también. Gracias, compadre Víctor.
1: Salud, Juancito. Jugador. Hola, Víctor. Quisiera saludar a mi nieto Mateo Agustín Serrano, que el miércoles 2 estará cumpliendo años. Le saluda a su abuela Miriam y el tata Vico. Un fuerte abrazo. Muchas gracias, dicen en el WhatsApp.

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1: Bueno, a ver, tenía, a ver, tenía algo aquí preparadito, sí señor. Bueno, esta próxima tonada es justamente para una despedida. Y hoy, lamentablemente, bueno, nos tocó hacer eso con una oyente nuestra, la Blanca Azucena. Y también vaya para la memoria, como decía recién Fabián Moyano, de su papá, que también lo dejara físicamente en este mundo. Así que bueno, aquí le dedicamos esta tonada que se titula Mi Última, y huele bien alto, Urruca querida. Para usted, para Daniel, para todos sus hijos, su familia. Y después le vamos a regalar para Feli, Feli no, el caña que nos pidió Mario Figueroa. No me afloje corazón, le vamos a regalar por el conjunto Nuevo Cuyo. Y Deja de llorar Paloma, también una tonada que nos va a regalar José Molina, el viñatero cantor. Tonada que además trae tantos recuerdos a la familia Jiménez. Aquí está.

0: don Víctor, ¿cómo le va? Buenas tardes. Acá, don Víctor, vamos camino a Los Pagos de Asunción, ahí a visitarlo a un amigo Marcelo. Le vamos a festejar el cumpleaños de un amigo Laito, así que vamos camino a esos pagos con mi viejo, así que vamos escuchando esas hermosas tonadas que usted va poniendo en ese hermoso programa. Así que mandarle un gran abrazo acá de Los Pagos.
1: De la Valle.
2: Hola, Víctor Quiroga.
1: Salud, Néstor Guerra.
3: Gracias por el programa lindo que estás haciendo. Quiero saludar a Ángel Rosendo Garín hoy en el día de su cumpleaños. Y también a Rosita Vargas, que también está cumpliendo año y está internada en la Clínica Santa Rosa. A Jorgito Almarcha, a Ángel Cataldo. Saludo a todos los Garín ahí de Rodeo de la Cruz. Para Rosendo Garín especialmente, que hoy cumple año. Para Abel, para el Willy. Y para sus esposas también. Y para todos los Roberto, al Charata, a la Mirta, al Negrito Mayorga, y a todos los hermanos Palacios también, que son grandes amigos. Para Jorgito Mancilla también un gran saludo. Un abrazo, que la pases bien. Poner un tema que te guste a vos, cantado por vos, Víctor. Gracias, chao, chao.
1: Chao, pelo querido. Bueno, hola Víctor, te deseo un hermoso y feliz domingo para vos y toda la cuyanía. Mandame por favor un gran abrazo a mi querido amigo y algo más, Chiche Guevara y a Graciela, su esposa, y su querido hijo Jesús. Al zurdo, su hermano, al zurdo Guevara, y toda la gente que me recuerda como yo a ellos, abrazo cuyanía.

0: Bueno, para todos. Y para vos, hermano querido, amigo de los cuyanos, desde Palma de Mallorca, dice, soy el turco perdido, Samuel Mayén. Está perdido ahí en el... Tené cuidado con el Mediterráneo, turco. Qué jugador. A ver, ¿qué más tenemos? Hola, Víctor, buenos días, compadre, a punto de calentar los fierros. Quiero saludar a mi hijado Donato Agüero, a Gilda Marcos, a Jurito y Robertito Gómez, a la comadre Rosita Pérez, en especial a ella, que el día de hoy está cumpliendo años. ¡Ah! Muchas felicidades, Rosita. Que la pase muy lindo y que toda mi familia la queremos mucho. A su esposo Carlos Bernal, a Pablo Britos y Martita, a Miguel, a Mario Figueroa, a Ricardo Rojas, a mi hermano Michi Villarroel, a Rubén Sosa y Mari Castro, a mi hermano Marcelo Moyano, su esposa Rosiana y mi papá Juan Moyano, que lo escucha del barrio de La Gloria, a mi esposa Lorena e hijas Nayara, Guadalupe, Alma y Haitiana. Y también dice a mi hijo Itam y Agustina Pereira, amiga de la familia. Soy Gustavo Moyano desde Dorrego, departamento de Guaymallén, dice Gustavo en su WhatsApp. ¿Qué más me quedó? ¿Qué más me quedó pendiente? Bueno, el saludo especial para Néstor Guerra de La Valle, que va yendo para la Asunción, y a su papá, que no me dio el nombre. Pero bueno, no importa, lo saludamos igual. Que tengan un buen viaje y hacedor de miel. Claro que sí, sabe que exquisita la miel. Bueno, aquí me pasaron, aquí Rubén Núñez, más exactamente, me pasó, dice, para todos los amigos que quieran o que puedan colaborar con Miguel Camargo, de Vivencias de Cuyo, así como decía recién, que un incendio provocaba en 16 casas ahí en Pocito, en la provincia de San Juan, y entre esas casas estaba la de él y ha quedado en la calle prácticamente, no le ha quedado absolutamente nada. Bueno, hay un alias para todos los amigos, y bueno, y la persona que pueda solidarizarse con Miguel Camargo, que está, como digo, sin nada. Hay un alias, y ese es este. Alias dice FMC856. Ese es FMC856. La cuenta está en nombre de Fabián Marcelo Camargo, justamente. Fabián Marcelo Camargo. Entonces el alias FMC856 para colaborar con este cuyano de Pocito, de la provincia de San Juan, integrante, director de las Vivencias de Cuyo de San Juan, que se le quemó su casa con el viento sonda de hace unos días, y lamentablemente, bueno, eso sucede cuando hay sonda. Hola, amigo Víctor, después de tanto tiempo aparecí, salúdame hoy, dice, a todos los Ascurra, los Golzac, Velázquez, y ahí dice, de ahí de Gutiérrez, dedíquenle una hermosa tonada. Gracias, Víctor, dice Willy Ascurra en su WhatsApp, y nos manda la foto de las papitas fritas con pollo. Bueno, ¿qué vamos a hacer? A esta hora nosotros hacemos cualquier cosa. Bueno, es la hora de llamar. Mire, yo se me ha retrasado. 2614-167-120. Lo repito, 2614-167-120 para elegir los temas. Si es que tienen ganas de elegir temas, digo, ¿no? Si no tienen ganas de elegir. Tengo la primera llamada, comunicación, buen día. ¿Con quién tengo el gusto? Roberto Quintero, ¿cómo andamos, querido?
1: Bien.
0: ¿Cuál tema?
1: Por los cantores de Alba, Adoración.
0: Adoración, ahí está. Menos por Dios, ven hacia mí. Algo así dice el bar, ¿no? Ese placer. Bueno, dame el nombre de la señora. El nombre de la señora, Robertito.
1: Estaba de una alegría grande escucharte, papá. Un beso grande.
0: El nombre de la señora, digo.
1: Marta Yolanda.
0: Ahí está, Marta. Bueno, muy bien, listo. Abrazo. Muy bien. ¿Por qué será, no? Comunicación tengo. Me dijo Marta, sí. Ahí lo voy a anotar antes que me olvide. Pelado, querido, buen día.
2: Hola.
0: Dale.
2: Hola.
0: Vamos, pelado, dale, que te estamos escuchando. Vamos, mijo.
2: Hola, Víctor.
0: Dale, te estoy escuchando, querido.
2: Acá estoy, ¿qué tal? Bueno, Víctor, saludo acá a mi esposa, la Juanita Garín. Y quiero que me ponga una parada ahí por los sanjuaninos esto, con que le pasó este problema a Miguel Camargo. Sí, ponemos una parada cantada por ellos, por favor, por ese grupo. Y saludos
0: Chao, querido. Abrazo grande. Muy bien, 2614-167-120. 2614-167-120. Ay, mi Dios. ¿A dónde está? Ay, por acá anda. Aquí anda parecido algo. Ahora sí, comunicación tengo. ¿Con quién hablo?
3: Hola, ¿cómo estás, Víctor?
0: Ricardo Rojas, ¿cómo andamos, querido?
3: Bien, hermano mío. Mirá, la llamada te molestaba para saludar a Alberto Núñez, que está cumpliendo años. No le digo el chuchín porque no le gusta, ¿viste? Mirá, fíjate si tenés por casualidad a Chimica González ahí con... por saludar en su día. Y si no, ponele la tarada de cumpleaños por
0: no, por saludarle en su día, si lo tengo, eso por los trovadores Uco.
3: Bueno, ahí está, listo, hermano, disculpame la molestia, gracias.
0: Abrazo grande, querido. Bueno, a ver. Tengo comunicación, buen día, ¿con quién tengo el gusto?
4: Hola, buen día.
0: Hola. Sí, adelante, mijo, lo escucho.
4: Mirá, Víctor, quiero pedirte la tonada, querido hermano. Vos se la sabés cantar a Juancito.
0: A ver, para, repetime otra vez de nuevo. ¿Qué dijiste, querido hermano o hermano de sangre?
4: No, no, querido hermano.
0: ¿Por quién?
4: La sabés cantar al Juan Patacón.
0: Ah, no, esa porque somos hermanos se titula esa.
4: Bueno, esa, ponerle para el tío Félix, por favor, gracias.
0: Porque somos hermanos, ahí está. Bueno,
4: abrazo.
0: Igualmente, abrazo grande, que tenga un lindo domingo. 261 más, vamos, 2614-167-120. 261-467-120. ¿No hay más? ¿No hay más? ¿No hay más? ¿Cómo no ves, dice? Ya apareció. Aún te va más. ¿Con quién tengo el gusto? Buen día.
5: Buen día, Víctor, con Rosa Zúñiga.
0: ¿Cómo le va, Rosita?
5: Pero muy bien. Quiero saludar a mis amigas María Rosa Gómez. Un saludo muy especial para ella, que desde el cielo seguramente nos está escuchando. Dedicarle la zamba del cantor enamorado y saludar a Zulema Agüero, tercero mi mamá, y a Susana Gómez. Gracias, Víctor.
0: Enamorado. Lo estoy anotando. Pero un segundito. Bueno. El samba del cantor enamorado, me dijo, ahí está, por Hernán Figueroa. Sí, ahí está, para Zulema y para Delia, su mamá. Ahí está, ahora sí.
5: Sí. Bueno. Realmente María Rosa Gómez.
0: Sí.
5: La locutora de...
0: Sí, la sí, sí, la recordada María Rosa.
5: El cielo nos está escuchando.
0: Muy bien, gracias. Que tenga buen día.
5: Adiós.
0: Muy bien, listo, entonces. Ahí está, escuchamos al potro de Santa Fe, nacido en Alto Verde. Claro que sí, aquí está Horacio Guaraní. Cuando ya nadie te nombre, senté Roberto Quintero. Cuando ya nadie te nombre, la litoraleña y pescador y guitarrero. Aquí.

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1: Hola Víctor, buen día, ¿cómo estás, hermano? Un abrazo enorme de acá de Carrodilla, Alejandro. Un día divino, un programa maravilloso. Te pido permiso para enviarle saludos a doña Rosa Santino de López, la chicha de acá del barrio Bin, y a su marido el Tono también. Un abrazo por el Día de las Rosas, Víctor. Hermoso tu programa de hoy. Enorme abrazo, y si puedes dedicarle alguno de los temas que pongas. Salud y viva Cuyo.
2: Soy Alejandro de Carrodilla, dije.

0: Buen día, Víctor, ¿cómo está, mi viejo? Como siempre, escuchándote temprano. Muy bueno el contrapunto que ha puesto, así que, como siempre, Víctor, te felicito por el programa que hace, que te habla José de la zona este. Bueno, quiero salvar a mi sobrino, Mario Fernández. Hoy es el cumpleaños de él, así que es de Palmira. Así que mandarle un fuerte abrazo y que la pase lindo junto con la familia. Dale, Víctor, como siempre, muy buen programa que hace. Abrazo, mi hijo.
1: Salúdeme al Librón también, Víctor, que hace un rato me saludó. Salúdeme al Librón, de parte de Brizuela y de Ricardito Brizuela.
2: Bueno,
1: que no anda los saltos, ya está viejo para saltar ya.
2: Bueno, recuerdo, digo, el alias de, para la ayuda que pudieran, que esté al alcance de la solidaridad y con las ganas de ustedes y de los amigos, especialmente de Miguel Camargo, que ha perdido todo, lo repito, en la provincia de San Juan por un incendio de 16 casas ahí en Pocito, y entre ellas estaba la de él, y bueno, ha quedado prácticamente en la calle. El alias es FMC 856. La cuenta está en nombre de Marcelo Carrión. Yo leí mal, la había puesto Camargo, no era Carrión. Marcelo Carrión, ese es el titular de la cuenta, y el alias FMC 856. Hola, Víctor, buenas tardes, amigo. Quería mandarle un saludo a mi hermana Rosita Guzmán, que está cumpliendo años, que pase un hermoso día junto a sus familias. Dice, estamos por cocinarle un rico asado. Muchas gracias, Víctor. Y si puede, póngale una bonita samba, a ver si quiere, dice, a ver si quiere bailarla. Gracias, Víctor, dice Fidel Guzmán en su WhatsApp. Bueno, ahí va a venir la samba, porque nos pidieron, mire, samba del cantor enamorado. Así que ahí va a venir una samba. ¿Qué más me queda? ¿Tengo algo más antes de llegar a los temas pedidos? Hola, Víctor, quería saludar a mi señora Nidia Guardia e hijos, nietos. También quiero saludar a mis hermanos Carlos y Cristian Reynoso, a mi cuñada María Baigorria, al sobrino Junior, a Nicolás y Carlos Brizuela, que pasen un feliz domingo, de parte de Alejandro Reynoso, el WhatsApp. ¿Qué más me quedó? La comarca... Estaba escribiendo, bueno, termina de escribir, Carmen. Hola, mi compadre Víctor, aquí escuchando como todos los domingos. Se pasó con ese contrapunto. Quiero que me salude a Rita Argüello, que ayer cumplió sus años. También salúdame a mis amigos cuyanos, a Chiquito Leguiza y señora Zulma, Pepe Urbina y Mirta, Luis Carrizo y su hijo Gaby, Hugo Chávez y Cacho Romero, a Robertito Gómez y a su papá Julio, Gustavo Moyano. Abrazo para usted, Víctor, de parte de Rubén Sosa y Mari Castro, la cuyana, que se recupere de su salud en el nombre de Dios. Dice Mari, un abrazo enorme para toda la cuyanía. ¿Qué más me quedo más? Lo sigue escribiendo, Carmen. Hola, buen día, compadre Víctor. Quería saludar a mi viejo Raúl Romero y a sus hermanos Ricardo y Rubén, y que le dedique una tonada de esas que usted sabe, de parte de su hijo El Lito, en el WhatsApp. Dice, a ver qué me quedo. Bueno, vamos a leer, Hola, buenas tardes, Víctor. Bendecido domingo para usted y familia y la audiencia. Quiero, por su intermedio y del programa, saludar a mi hija Natalia, que hoy está cumpliendo sus años de vida, de parte de su mamá, su esposo Alejandro, sus tres hijos, hermanos, sobrinos, cuñado, suegro Domingo Garay y su tío Jesús Morales. Muchas gracias, Víctor. Bendiciones, dice Carmen Morales en su WhatsApp. Muchas, pero muchas felicidades para Natalia Pérez. Entonces, quedamos, llegamos, completamos todo. Sí, andamos correteando, vamos correteando. Sí, señor. El primero que nos pidió Roberto Quintero, nos pidió de los temas elegidos, nos pidió Adoración. Ahí está el vals por los cantores del Alba. El Pelado Páez nos pidió Tonada de Vivencias de Cuyo, para Juanita, para el Negro Mayor, Gabón, y para todos los amigos. Ricardo Rojas nos pidió por saludarle en su día, que en realidad se llama la tonada Por Despedirme, es el título de la tonada. Esa es una parte de la letra. Se titula Por Despedirme. Para el cumpleaños de Alberto Núñez, especialmente el saludo para el Chuchín. Mario Figueroa nos pidió Porque Somos Hermanos, dice, para su tío Feliz Caña. Y Rosa Zúñiga nos pidió Samba del Cantor Enamorado. Ahí estará la voz de Hernán Figueroa Reyes, especialmente recordando a la memoria de María Rosa Gómez, la ballina, animadora, colega nuestro. Y recordándola, por supuesto, para Zulema Agüero y Delia Lucero, su mamá. Ahí ustedes lo pidieron, aquí están los temas, se los dedicamos. Y para vos también, Pollo Cotela, que nos pediste también tonada hace ratito, hermano.

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1: Lebrón también, Víctor, que hace un rato me saludó. Saludme el Lebrón, de parte del Brizuela y del Ricardito Brizuela.
0: El tizón.
1: Que no anda los saltos, ya está viejo para saltar ya.
2: Hoy me voy, ya me voy.
0: Qué jugador. ¿Quedó algo ahí? Sí. Me parece que sí.
3: Buen día, Víctor, ¿cómo está, un viejo? Como siempre.
1: Salúdeme al Lebrón también.
0: No es cierto, ese ya salió recién. No es cierto. Bueno. Hola, Víctor, ¿cómo está? ¿Se me podría saludar a mi hermana Rosa por el Día de las Rosas de parte de su mamá Dalinda, su hermana Adriana y ahijada Jazmín, que la amamos un montón y le deseamos todas las bendiciones y felicidades para este día? Dice Adriana González en su WhatsApp. Cumpita, saludos a mi madrecita Elba Pringles, a mi viejito Pablo, el Patito Guirín, los Quirguinchos, Luis Calíbar y Marcelo Díaz, el Cuervito Miranda, Oscar, el Carancho Pablo Fernández, el Ternero Negro, Sergio Quiroga, que ha venido de visita con mi hermana Estela. Tonada y sed para todos los cuyanos, entre todos, iba Jesús Morales, iba Víctor Ramón Quiroga. Dice el señor Daniel Guirín. ¡Qué jugador! Era Ramón, ¿no? Sí. Hola, Víctor. Quiero mandarle un saludo a mi familia querida de Mendoza. Mi hermano, el peladito Páez. A Juanita, mis sobrinas. También Diego y los niños hermosos, que pasen un lindo domingo. Abrazo de parte de nosotros. Hermoso el programa, que viva el folclore nomás, dice Nilda Páez desde la provincia de San Juan, desde el ventanal de Cuyo. Qué bonito. Bueno, a ver qué pasó. Ah, este lo borraron. Bueno, hola, Víctor, querido, quería pedirle una tonada de esas que usted sabe para mi hermano Juan Ariel Palma, llamado el Negro Ariel, que acá lo tengo calentando los fierros. Un abrazo grande de parte de su hermano Darío, dice en el WhatsApp. ¿Qué más me quedó? Algo más me quedó por acá. Dice, hola, Víctor, quiero saludar a todas las rosas del mundo en su día, en especial a mi hermana Rosa Morales, para todos los Ramones, que mañana es su día, y en especial a Diego Ramón Pérez. Dice, a usted, Víctor Ramón, de parte mía y de parte de Domingo Garay, que están compartiendo el cumpleaños de mi hija. Dice, muchas gracias, Víctor. Dice Carmen Morales en su WhatsApp. Compadre Domingo Garay, estarán comiendo un lechoncito, me imagino, Carmen, ¿no? Un lechoncito más grande. Un tres cuartos lechón. Ay, Domingo Garay, ¿por qué siempre? Hola, Víctor, salúdeme el cuyano Charata Jurado, a señora Mirta, de parte de Ruenzo Seymari, y también al cuyano de San Martín, al caballito Oliva y su familia, de parte mía, y a Pepe Urbina y señora Betty. Dice, no, Mirta, dice, en el otro audio. Bueno, está bien, no hay problema. Abrazo a Pepe Urbina y para la señora Betty. Muy bien. ¿Qué más nos quedó? De parte de Rubén Sosa y Mari Castro. Hola, Víctor, soy Natalia Pérez, querida, muchas gracias por el saludo. Mi suegro Domingo Garay le quiere saludar a usted en su día, y al gringo Peruzzi, dice, y a Pavés también, dice, de las guitarras de la Cañadita de la provincia de San Juan, dice la Nati Pérez. Bueno, muy bien. Domingo Garay, ¿cómo anda el chanchito, el lechón? Dígame, cuénteme, mi amigo, no se quede callado. Hola, Víctor, acompañándolo como cada domingo, le quería pedir una tonada para mi papá Ricardo Troncoso, dice Lucía en su WhatsApp. ¿Qué más me queda? ¿Qué más me va quedando? ¿Qué más me va quedando? José Antonio, ¿cómo anda, querido? ¿Está por venir por acá o qué onda? ¿Está la policía? por llegar desde el...
4: Hola, hermano mío. Espero que estés bien. Recién termino, pude enganchar la radio. Escuché justo la tonada que cantaba a mi hermanito Juancito, que no tiene sobrenombre.
0: No, ninguno.
4: Así que no lo podía enganchar a la radio, a la emisora. Así que bueno, igual alcanzo a mandarte un saludito para vos, para el Juan. Un abrazo grandote, hermano mío. Que estén bien, yo bien, gracias a Dios. Escuchando la última tonadita.
5: Hola, compadre Víctor, buen día. Bueno, espero que ese faltazo que pegó sea porque usted está disfrutando algo y que esté bien. ¿Sí? Ahora lo voy a multar, compadre.
0: ¿Qué pasó?
5: Sí, esto tiene una multa seguro.
0: ¿Qué pasó?
5: Compadre, Dios quiera que usted esté bien, que haya sido para disfrutar algo, y un abrazo enorme.
0: ¿De cuándo me está hablando?
6: Hola, buenos días, Víctor, buen día. Hoy llegué un poquito tarde. Bueno, pero estoy nuevamente escuchando el programa. Víctor, por su intermedio quiero saludar a mi tía Rosa Funes, que hoy es su cumpleaños. Rosa Funes, la mamá de Pablo Budini. Hoy cumpleaños a la tía, así que bueno, un saludo para ella. Una tonada de esas que usted sabe poner, Víctor. Le mando un abrazo para usted y su familia. Feliz día para todos.
0: Abrazo grande, Luisito Merlo. Hola, Víctor, saludito para mi rey.

0: Tumba. Buen domingo para usted, al Conejo Quiroga, al Cordero Guirina, al Cuervito Miranda, Semáforo Ortubia y al Chanchito. Salud 50 y 50 para todos los cuyanos, de parte del Quirquincho Luis Calíbar. No sabía que se llamaba Quirquincho. Bueno, su cosa, aquí me va quedando, a ver. Antes de despedirnos. Hola Víctor, disculpe que sea tarde, pero quiero un tema de Orellana Lucas. No, ya a esta altura ya no, ya. A esta altura ya no. Aparte, para el domingo que viene voy a traer Orellana Lucas. Ayer, el otro día, cuando estaba preparando el programa, digo, lo llevo y lo cambié por Campedrinos. Orellana Lucas, que son Manuel Orellana y Rodolfo Lucas. Ellos son santiagueños. Dice, bueno, ¿qué más? Sigo leyendo. De Orellana Lucas, dice, milagros del tiempo. Dice, puede ser, por favor, está hablando Lila de Gutiérrez. Que Dios lo bendiga, muy lindo el contrapunto. Saludo a todos los. Dice, saludo para mí, que soy Rosa, me dicen Lila. Dice, y saludo a mi mamá, dice el querido Víctor. Dice Lila Vilches. Rosa Vilches, mire usted, se llama Rosa también. Bueno, muy bien. La semana que viene le voy a traer a, como dije, Manuel Orellana y Rodolfo Luca. A los santiagueños. Santiagueños y chacarereros, y los hay, estos jóvenes.
1: Feliz cumpleaños, Víctor. Saludame a.
0: ¿Feliz cumpleaños?
1: A Willy Liempe. Déjale feliz cumpleaños de parte mía, que el día 4 que es el cumpleaños.
0: El día de la secretaria.
1: Para el Willy. Chao. Gracias, Víctor. Disculpame.
0: Es el día de la secretaria, el 4, claro, ahí está también. Claro, sí. El Willy. Se vestía de secretaria, si era la secretaria que teníamos en el programa nosotros. En otros tiempos se vestía de escocés. Sí. ¡Hola, Víctor! ¡Hola, Víctor! ¿Dónde está? Hermano querido, dice, qué pedazo de programa hoy. Déjame saludar a todas las provincias de Cuyo y a todos mis amigos, en especial para vos, hermano. Sabés que te quiero mucho y te espero siempre por aquí. Hoy día me pasé de tonada, dice, y de buen folclore. Te mando un cariño enorme desde los Estados Unidos. Salúdame en especial a Juancito Manuel Jiménez y a todos mis amigos que seguramente están prendidos a la radio. Dice Walter Río desde Dallas, Texas, desde los Estados Unidos. Walter, querido, abrazo grande, querido amigo. Bueno, listo, entonces nos vamos. En los aportes técnicos nos acompañó nuestro querido amigo, el señor Sergio Suárez, el Colo, el teacher. Sí, señor. Bueno, muy bien. Y también vaya, bueno, él nos acompañó, decía Sergio Suárez, y bueno, y yo lamentablemente le voy a dejar la amenaza. Y bueno, no todo puede ser bueno. El domingo que viene, lamentablemente, volveremos. A partir de la hora 11, Dios mediante, claro. Sí, eso sí, Dios por delante primero. A partir de la hora 11, por Radio Cadena Popular, cuando este servidor Víctor Quiroga les diga que esto es tradición y canto en celeste y blanco. Para la despedida, nos quedamos, están las voces vergelinas y quizás haya algunas también de los cantores de Godoy Cruz en la despedida. Ahí les dejo ese audio chiquito que llegó.
2: Víctor, por favor, mis condolencias para Danielito Jiménez y para toda la familia, hermano, por la pérdida de la Purruquita. Un abrazo grande para ellos.
0: Que Dios los bendiga a todos. Hasta el próximo domingo, que será mes de septiembre ya. Y vendré las flores y los pajaritos. Y uy. Chao. Que tengan un lindo domingo.

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1: Este tema lo eligieron ustedes y ahora lo grabamos en vivo. Se llama... El 22.

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2: Dale, vamos a hacer esta cumbia también que me encanta mucho.

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No, no, no. No, no, para. A ver, escucha. Fuerte los aplausos para el Nico y para todo. ¡Qué locura! Fuerte los aplausos.

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2: ¿La seguimos haciendo bien o qué?

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1: 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Aplausos fuerte, fuerte, fuerte, fuerte. Vamos con un clásico. Se viene el ritmo, chicos, de la 21. Y se viene. ¡Vamos!

0: Y para vos, Chino, donde quieras que estés.
1: Ahí estamos. Muchas gracias.

0: Javier Brizuela, te amamos todos.
1: Muchas gracias.
0: Muchas gracias. ¡Qué placer!
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1: Y bueno, chicos, se va el grupo Sombras. ¿Sí o no? ¡Se va Sombra! Vamos toda la banda. El final, final, final. Un final espectacular con el grupo Sombra.
2: Bueno, y ahora quiero presentar a toda mi banda, la gente de Sombras. El señor Juan Zapana en los teclados, Walter Calderón en la percusión, Daniel Mancilla en guitarra, Pascual Benítez en batería y el sexy ball, Antonio Carvajal en el bajo.

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2: 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Vamos con un clásico. Se viene el ritmo, chicos, de la 21. Y se viene. ¡Vamos!

Señoras y señores, bienvenidos, ¿cómo les va? Muy buenas tardes, buenas noches en Capital, en Avellaneda, para la presentación de Independiente frente a nuestro lobo, frente a nuestro blanquinegro del parque. Hoy juega Gimnasia y eso es toda una novedad para el pueblo blanquinegro. Bienvenido, pueblo Benzana, bienvenido. Vos que estás pegado en el receptor, que estás pegado en YouTube, Tiburón Fernández, que estás por Imperio 99.5 con todo lobo, junto a Lorena Flores, ya en el

Formación de Jiménez. Vamos.

0: teniendo en cuenta que tenemos los altoparlantes arriba nuestro para Independiente con Gimnasia. Bien, Lorena, vamos con la formación del Lobo una vez más, apellido solamente.
1: Bueno, de corrido 23, Rigamonti. Bueno, 32.
0: Apellido.
2: ¡Arriba Gimnasia!
3: En el juego,
1: coraje. O'Connor, Lencioni, Agustín Módica.
0: Ahí está la formación de Gimnasia.

0: Volvemos entonces, volvemos para Gimnasia y Esgrima con Independiente de Avellaneda. Han ingresado los equipos. Bien, vamos en lobo una vez más. Dale, Lorena, rápido, con apellido solamente.
1: Bueno, Rigamonti.

0: Sí, Malani y Mónica.
1: Muy bien, ¿cómo va Independiente de Avellaneda? Y de rapidito me pego con vos, dale.
0: Bueno, Rigo, voy a Pone Montiel Gutiérrez.
1: Estamos en vivo, estamos. El mensaje está en el servidor de aliento de los hinchas de Independiente y los hinchas de Gimnasia.

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0: lo va a impulsar el lateral derecho Godoy, lo va a impulsar el equipo rojo. Partido en donde Independiente ha tenido la mala pelota en el principio.
1: Sí, ha tenido la pelota, ha sostenido y bueno, ha llegado creo que un poquito más.
0: Tiene la pelota Independiente para el medio. La hace rodar, pero que la tiene Rodrigo Reyes. Estamos, ¿no? 0-0. Estamos, perfecto. Con una señal paupérrima desde Avellaneda. Sale Independiente desde el fondo. La pelota con el jugador Rayago. A Rayago que toca por el costado izquierdo para Zavala. Zavala para el chiquito a Rayago de 17 años. Se adelanta Independiente en el campo de juego. Ya vamos a dar a conocer la formación una vez más. Por si recién te prendiste. Independiente está formando con Rey Godoy, Lo Mónaco, Arrayago, Zavala, Millán Marquez.

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1: Se quería meter en el área, atención, pero se va a salir jugando Gimnasia, va a quedar un hombre en el piso, tiro libre, pero el blanquinegro va a salir del fondo, con muchísimos problemas técnicos desde la cancha de Independiente. Tiro libre que va a corresponder al Lobo, nos han dado un lugar bastante, bastante complicado, Cero y cero. Allí, créanme que Lorena Flores, nuestra comentarista, está como una especie de antena para que usted pueda escuchar el partido. Por todo Lobo, también por YouTube, Tiburón Fernández. Ha quedado sentido un jugador de Gimnasia. A ver, Lorena, ¿de quién se trata? Si lo puedes observar. Se va a recuperar de un momento a otro. El partido 0-0. Todo se ha jugado en terreno de Gimnasia.
2: Sí, así es. Bueno, en terreno ha llegado con más... más claridad, me parece a mí, Independiente.
1: Va a salir, atención, se tiene que recuperar el hombre del Lobo. Dame una cortita en la radio, 0-0.
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1: Va a salir el Lobo del fondo, le va a pegar César Rigamonti. ¿Cómo estamos llegando en la radio? Dame otra si llegamos bien.
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1: Tiene de pelota, Esteban Fernández la quería sostener, pero va a salir jugando Connor. La tiene O'Connor, O'Connor que la quería tocar por el costado derecho, no alcanzó. Lencioni, Independiente, se quería venir con el jugador abierto por el costado izquierdo. Les estoy hablando del jugador Palais, y va a salir Gimnasia. La tiene Matías Recalde, Recalde con el balón, Recalde tocando para Matías Muñoz, Ezequiel Matías Muñoz que juega en Independiente. Tiene de pelota para Rigamonti, va a salir César Pablo Rigamonti, el arquero de San Agustín. 0-0 el juego, en donde Gimnasia no sale del encierro.
2: No sale del encierro, le cuesta mucho sostener la pelota, avanzar y llegar a tres cuartos de cancha. Por ahora no ha llegado.
1: Señoras y señores, la pelota se va fuera, el lateral va a corresponder a Independiente de Avellaneda con el futbolista Luciano Godoy. Va al piso, es tiro libre, va Godoy que toca para el Mónaco, sale con Marcón, el capitán que tiene Independiente de Avellaneda, el rubio Marcón, entregando la pelota por la izquierda para que salga a Rayago. Gimnasia intenta sostener la pelota en mitad de cancha y le cuesta. Viene para O'Connor, la tiene O'Connor había entregado para Antonini, que bien que la hizo Gimnasia. Atención para la contra, Gimnasia y Grima se va abriendo para el costado derecho. El Lobo que intenta, espira Modrica, viene el centro, lo desperdició Coral, no llegó Módica, y la tiene Luciano Cingolani. Cingolani para Recalde, la tiene Recalde, Recalde que se va metiendo, viene para Cingolani. Cingolani con el esférico, no te escucho, viene el centro de Cingolani y cerró el jugador Zavala, se queda con la pelota. Rey, llegó Gimnasia.
2: Bueno, decíamos por el costado derecho, ahí un centro que no pudo conectar ni O'Connor ni Módica.

0: sale Rey desde el fondo. Vendemos, dale, una.
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0: Va a ser el Gimnasio del Fondo, va a ser acá. Diego sale con Paredes. A ver, Luciano Paredes, entra del esférico. Le comete falta, no. Venía la pelota por el medio, sacó como pudo. El juego Mondino intenta tener la pelota el Lobo. A ver, por el costado derecho, si podemos lastimar, la tiene. Atención, Jiménez con Facundo Lincioni, que bien que la jugaron. Vienes al medio, el toque, viene, atención. Uy, con lo justo, recalde con los pies para adelante, estas cosas que tenemos. Lincioni estaba con los pies para adelante, Singolani era. Tarjeta amarilla para Singolani, amonestado.
2: Es el primer amonestado para él, el partido. Es Luciano Singolani, amarilla, ahí la falta que comete.
0: ¿Qué mira bastante para arriba?
2: Sí, la pantalla, miro la pantalla porque hay cosas que no veo, miro acá la falta cometida.
0: Muy bien, va a salir Independiente con Rodrigo Rey, desde el fondo sale Independiente de Avellaneda. El juego 0-0. ¿En qué tiempo estamos? A ver si podemos observar algún tiempo o algo. A ver, mostrame por lo menos, porque si no el relator sin cronómetro. Bueno, estamos a 11 minutos de la primera parte. Va a salir Independiente de Avellaneda. Jugar Rayago para el Mónaco. Tiene la pelota de Mónaco. Somos todos los que lo vivís por Inferior 99.5. Lo vivís también en por YouTube, Tiburón Fernández. Viene la pelota para Rodrigo Rey, sale Rey. Rey tocando muy cortito para el pibe Arrayago. Arrayago para el Mónaco. Se va metiendo el Mónaco en terreno que defiende Gimnasia. Lo va muy atrás el Lobo. Venía la pelota por el costado derecho para el jugador número 28, Gutiérrez. Muy liberito, el Gimnasia que recupere rápido. Atención, el cruce de Recalde. Recalde que va a tocar para Paredes. Se viene Paredes trepando. Costado derecho de la cancha. Pelota afuera. Señoras y señores, lo marcaba también Zavala. Con Zavala el lateral va a corresponder a Independiente. Dame una en la radio 00 en 12.
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0: Tiene la pelota de la Avellaneda. El piso, hay una falta, el árbitro dice que no, quedó sentido un jugador de Independiente que se tiró, se zambulló, estamos muy lejos de la jugada, va a salir el Lobo, finalmente es lateral, me parece con Luciano Paredes, el juego 0-0, en casi 13 minutos de la primera parte, lo vivimos desde Libertadores de América, donde Independiente y Gimnasia no se sacan diferencia, un poquito tiene más la pelota Independiente, pero no es superior.
2: Sí, un poquito más la tiene eso, Gimnasia le está costando mucho, Galeza, de tratar de armarse o sostener la pelota, mejor dicho. Cuando se tiene la pelota es muy peligroso, cuando es rápido también es muy peligroso, tiene que volver a recuperar la pelota.
0: Tiro libre para Independiente, salir de Andrade por Santiago Montiel. Le tiene el chiquitito Montiel, el ex argentino Junior en posición de volante central. Quiere entregar en profundidad, pero no encuentra profundidad justamente Independiente. Sí tiene el dominio, la tiene el futbolista, la entrega de O'Connor. Se viene por el costado izquierdo el jugador Zavala. Zavala va a tocar para quien. Se va abriendo por las dudas Palais y sigue con la pelota Independiente. Domina territorialmente, insisto, pero no es profundo. Viene la pelota para el jugador Arrayago. Arrayago para los Mónacos. Mamita querida, pelota afuera, lateral que va a corresponder a Gimnasia, la tiró afuera el pibe, Arrayago, 17 años tiene Arrayago,
2: Sí, bueno, el chico de las inferiores, bueno, ahí vemos que ha llegado a primera, muy jovencito, bueno, eso también es apostar a las inferiores de los clubes.
0: Señoras y señores, el juego 0-0, Módica rebotó la pelota en él, a ver, no entiendo, se le había ido a Marcón en primera instancia, el buen jugador que tiene, le pegó en donde más le duele a los hombres a Módica. 0-0, lo sigan a Módica, el goleador que tiene el campeonato. El punto a Gimnasia le viene bárbaro, Lore.
2: Sí, el punto le viene bárbaro, más de visitante, una cancha china.
0: 40.000 personas.
2: Sí, 40.000, está terrible. Bueno, hay una parte de las imágenes que no se pueden ver, pero bueno, las populares explotadas también, todo lo que es la
0: cancha. A sala llena.

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1: Va a salir Independiente de Avellaneda, señoras y señores, por el costado izquierdo se viene Montiel. El mismo heredero de Montiel quiere meter el centro. Atención, metieron. De Gutiérrez para arriba. Ay, ay, ay, Gimnasia. Ojo.
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1: La tiene Rigamonti, va a salir desde el cuadro mayor. El arquero de Jiménez entregando la pelota. Va a salir Diego Montino, le tiene Montino, Montino entregando para Paredes, se viene Paredes. Le marca el pase Facundo Leggeri, queda en el piso, ¿no falta? Sí, tiro libre que va a corresponder a Gimnasia. Lo empareja Gimnasia. Cuando tiene la pelota Gimnasia, vos sabés que algo va a pasar.
2: Vuelvo a repetir, para mí Gimnasia tiene que volver a recuperar la pelota, sostenerla. Y bueno, ahí es donde genera el mayor peligro en el arco de Rey.
1: Va a salir Gimnasia, viene cambio de frente para meter a Recalde. Recalde con el balón. Somos todo lobo, somos Realidad Blanquinegra. Estamos por Imperio 99.5, todo lobo. Estamos por YouTube, Tiburón Fernández, Vivís el Fútbol. La presentación de Gimnasia en la doble visión de cemento. Tocaron la pelota para el costado derecho, viene el lobo. Atención, van a buscar la presencia abierta de Facundo Lencioni. Se viene Lencioni, quiere meter el centro Lencioni luchando allí entre el marcador lateral Zavala. La terminó perdiendo el Rafaelino, lateral que va a corresponder a Independiente de Avellaneda. Juego 0-0, decime, por favor. Comenzó y cuarto, ¿en qué tiempo estamos? Comenzó y cuarto, ¿en qué tiempo estamos? 0-0.
2: Sí, a los 17 minutos.
1: 17 minutos tenemos de la primera parte. La va a tener los Mónaco. ¡Uy, los Mónaco! Viene para Rodrigo Reyes, tiene un compromiso, lo tuvo que reventar el arquero. Y va a quedar para Gimnasia. En lo alto, a ver, Mondino. No pudo. Corrigió muy bien Luciano Paredes. Va a quedar la pelota para Gimnasia. Sale el Chiqui Muñoz. Muñoz para Matías Recalde. Recalde que la va a abrir para Singolani. Corra, corra, que tiene premio. Corra, que tiene premio. La va a tirar afuera. Corra, Singolani. Corra, Singolani. Lateral para Independiente. Rebotó en los botines rosados de Luciano Singolani. Lo hace Godoy. Godoy entregando la pelota para Lo Mónaco. Lo Mónaco con el arquero Rodrigo Rey. Y va a salir jugando el futbolista Juan Miguel Arrayago. Entregando la pelota para el jugador Marconi. Iván Marconi. Sale jugando Marconi. Marconi, gran jugador que tiene Independiente. Entregando en profundidad. Pero va a cortar muy bien el fondo blanquinegro. Con Luciano Paredes. Está bien parado Gimnasia. Va a tener la pelota el Lobo en el medio. A ver si podemos sostenerla con O'Connor. Queda en el camino O'Connor y se te viene Independiente. Atención con el jugador que se cruzaba de sector, creo que era Gutiérrez, ahora Montiel, luchó por el esférico, la mandaron afuera, lateral que corresponde a Independiente de Avellaneda. Estamos en 18, dame uno en la radio, 0-0 el rojo y el blanquinegro.
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1: El lateral lo impulsó rápido el jugador Zavala. Intentaba Montiel, pelota afuera. La para Rigamonti. Sin sobresaltos, Independiente y Gimnasia. No es bueno el partido, 0-0.
2: Sí, no es bueno el partido. Por momentos vemos a un Independiente un poco más malos caminos. Gimnasia ha intentado por el costado izquierdo con Singolani. Y por el costado derecho, tal vez con, decíamos, Facundo Lencioni. Vuelvo a sostener que Gimnasia, si recupera la pelota y la sostiene, va a crear mejores situaciones.
1: Lateral para el blanquinegro con Luciano Paredes, el juego 0-0. ¿En qué tiempo estamos? ¿En 19? En 19 estamos en 34.

0: 4, 19 minutos, 0 y 0 el juego. Muy bien, tienen 20, estamos de la primera parte, me dice Lorena, 20 minutos de la primera parte, va a luchar, atención, por la posición del esférico, el jugador Módico, y la sacó a Rayago, va a intentar recuperar el lobo, y una falta, sí señor, de Fermín Antonini, tiro libre que va a corresponder a Independiente de Avellaneda. El juego ha tenido más la pelota Independiente, un centro rasante en donde no pudo conectar Módica y nada más, un remate por arriba de Gutiérrez, va a salir jugando Independiente, viene para Kevin Lomónico, Lomónico va a tocar la pelota por el costado derecho para Luciano Godoy, que está pidiendo, también lo hace Gutiérrez, va Lomónico, Lomónico la cambia toda para la intención de buscarlo a Montiel, recupera Facundo Lencioni, queda, se lamenta Lencioni, va a volver a apretar, pero con la pelota va a salir del fondo el jugador Arrayago, el número 35, le da juego a Marcone, Marcone para Arrayago, Arrayago 17 años, o todo un futuro para este futbolista, viene la pelota abierta para el costado izquierdo, intenta jugar Independiente, tocaron para que la tenga Montiel, la va a terminar perdiendo, no, tocó para el costado izquierdo, la vuelve a tener el rojo de Avellaneda, sale con Arrayago, Arrayago, todo esto en terreno que defiende Independiente, se proyecta en los Mónaco, y ahora la va a tener ese Godoy, Godoy el que se manda al ataque, el que buscaba empalar la pelota, pero sacó el fondo de Gimnasia, y vuelve a tener la pelota Marcone, la tiene Marcone, Marcone entregando por el costado derecho, Independiente con el balón, con el jugador Millán, Millán que había entregado hacia atrás para Marcone, Marcone sale jugando, ahora para Arrayago, Arrayago no sabe qué hacer con la pelota, va a entregar a Marcone, dice, vuelve la pelota para Marcone, se abre lo Mónaco, y pasa como un volante más Godoy, lo Mónaco con la pelota, señoras y señores, el partido 0 y 0 se va a meter en diagonal, lo Mónaco le agarra un ataque de habilidad, atención, mete el centro, pegó en el palo, Montiel al palo, centro de Godoy, pegó en el palo Montiel, no valía, me parece, era offside.
1: Sí, me parece que era offside, ahí te confirmo.
0: Ahí confirmame entonces.
1: Levantó el banderín ahí
0: asistente.
1: El asistente.
0: Muy bien, tiro libre para el blanquinegro, de todos modos Montiel había metido un remate en el poste. En offside, 0 a 0. Va a salir el pasito adelante, lo hizo Gimnasia. Sale Rigamonti. Rigamonti entregando la pelota para el Chiqui Muñoz. Otra vez Rigamonti. Rigamonti va a salir jugando contigo, Mondino. La tiene Mondino.
1: Sí, sí, confirmo. Sí, estaba adelantado ahí el jugador
0: Montiel.
1: Sí, Montiel estaba adelantado. Era offside.
0: Era offside de Montiel entonces. No es situación de gol. 0 y 0. El lateral va a corresponder a Gimnasia. Lo va a hacer Luciano Paredes. A ver, Gimnasia. La pelota más. Tiene que ser más prolijo. Entregó para el costado izquierdo el lobo con Recalde. Recalde va ahora para Cingolani. La tiene Lucho Cingolani. Cingolani frenó la pelota a Lencioni. Lencioni que entrega para Módica. Módica para Paredes. Paredes abierto para el costado derecho. A ver, Luciano. Se va cerrando Luciano Paredes. Paredes que la tira hacia adelante, pero intercepta Facundo Zavala. Pelota fuera lateral que va a corresponder a Independiente de Avellaneda. El juego 0 a 0. ¿Qué tiempo tenemos, Lorena? 0 y 0. Bueno, tenemos
1: 22
0: minutos de la primera parte. Están empatando Independiente y Gimnasia 0-0. Se cumplen los 23. Jugando por el costado derecho a Lencioni. Hay que hacerla más fácil. Tiene el bloque Independiente. Intentaba recibir ahí el chico Tempone. Pelota afuera. Lateral para Rojo una vez más. Dame una en la radio. Se le vino el Rojo a Gimnasia.
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0: La única que ha tenido es la de Gutiérrez por arriba del travesaño, teniendo en cuenta que la de Montiel no valió la que va el poste. Sale en un centro de Godoy, que estaba en offside. Sale Independiente. Viene el pelotazo de Zavala. Zavala para la derecha. Mamita, qué mal cruce. Qué mal cambio de frente. Lateral que va a corresponder a Gimnasia. ¿Tenemos a alguien en la gente de YouTube? ¿Tenemos gente?
1: Sí, hay gente, bueno, comentando, hay 7 personas.
0: Ya le vamos a mandar saludos en el entretiempo. Va a tener la pelota Gimnasia con Fermín Antonini. No hay que cortar más. Falta Antonini de tiempo amarilla, A ver, no lo molestó Fermín Antonini. Se quejan las 40.000 personas. Hay tiro libre que va a corresponder a Independiente de Avellaneda. No la está pasando bien el blanquinegro.
1: No la está pasando bien. Cuando Gimnasia le quitan la pelota, la verdad que sufre y sufre mucho. Vemos sabemos que la posición por el momento es de Independiente, que está llegando más, ha sido más profundo, pisó el área chica de Rivamonti, bueno, está creando más situaciones peligrosas.
0: Tiro libre para Independiente, está Montiel para pegarle. También se lo observa allí al jugador. Vamos a confirmar quién es el que le va. Finalmente pierna izquierda perfilada para darle. Se la barrera arriba. Ojo con lo Mónaco. Ojo con la cabecita de lo Mónaco, también de Gutiérrez. Hay tiro libre para Independiente de Avellaneda. Le pega Santiago Montiel, muy cortita. Todo para esto. Y vuelve a tocar Independiente. Viene el centro mandado por Zavala. La sacó Matías Recalde. Señoras y señores, va a salir Recalde. Recalde muy inocente la falta que comete. Increíble, lo empuja. Falta inocente.
1: Sí, sí, una falta inocente ahí de Luciano Sigolani. Al número.
0: No, Recalde hace la falta, Lore. Recalde empuja.
1: Ah, Recalde empuja. Bueno, quien comete la falta y bueno, ahí hacen tiro libre prácticamente porque.
0: Sí, es un tiro libre, claro.
1: Está muy cerca del área.
0: Es un tiro libre de mucho riesgo, quiere decir. Hay tiro libre para Independiente de Avellaneda. Señoras y señores, lo hicieron rápido, va de nuevo. 0-0. Estamos transitando la primera parte. Decime qué tiempo vamos. Comenzó en cuarto, acordate. Muy bien, 26 minutos tenemos de la primera parte. 0 Independiente, 0 Gimnasia. Para las matemáticas, mamita querida. Tiro libre para Independiente. Está para pegarle Millán y también se lo observa Montiel, creo que es el otro. Tiro libre para el rojo de Avellaneda, dos hombres en la barrera. El centro va a llegar al primer palo, ojo Gimnasia. Atención, viene el centro, no, muy pasado, no pasa nada. Va a llegar, mandaron el centro. La pelota no se ha ido, atención, hay que reventarla. No tiene ningún tipo de problema con Lencioni. La sacó Gimnasia. Viene a Rayago, jugando por el costado izquierdo para que la tenga Independiente con Zavala. Se quiere meter Zavala. La tiene Independiente, pero no lastima. Insiste a Rayago. Qué bien que juega el central este. A Rayago. A Rayago entregando por Marcone. La duerme. El futbolista de Independiente Marcone es el que está pidiendo el balón. Vuelve para Rayago. A Rayago con el esférico. Está pidiendo lo Mónaco. No, es el jugador de lo Mónaco. Para el número 29, Godoy. Godoy vuelve la pelota hacia el medio para que salga Independiente con lo Mónaco. Lo Mónaco que juegue ahora a Rayago y se mandaba al ataque Zavala. Interceptaba muy bien Paredes en primera instancia. Se equivoca, Gimnasia la entrega. Hay que salir, hay que asegurarla, muchachos. La tiene Lencioni y sale Facundo Lencioni. Hay que ser tan individual, Facundo. Hay que pasarlo de vez en cuando. Independiente con el balón. Recupera rápido. El partido no es bueno, ni de Gimnasia ni de Independiente. Se va a mandar hacia el ataque. Cierra Muñoz sin problemas, pero afuera, lateral que corresponde al rojo de Avellaneda, 0-0. Estamos ya en 28 minutos de la primera parte. La tiene Kevin Lo Mónaco. Lo Mónaco con el balón. Lo Mónaco entregando para el jugador Godoy. Se viene Godoy, está pidiendo el jugador para la pelota. Va a pasar por el jugador Gutiérrez. La tiene Gutiérrez, se da vuelta. El grandote entregando al medio para que la tenga Independiente de Avellaneda con el jugador Arrayago. Arrayago por izquierda para Zavala. Zavala se va cerrando. Atención, Independiente intenta salir. Va el número 22. Entregando abierto, creo que va a recibir ahora Montiel. La tiene Montiel para Zavala. Zavala que va a salir para Independiente de Avellaneda. El juego 0-0, estamos muy lejos de la jugada nosotros.
1: Sí, muy lejos la jugada por ahora y por el momento quien sostiene la pelota es Independiente.
0: Pero no es profundo. Tiene el esférico Independiente con el jugador Godoy entregándolo para RR. Rodrigo Rey le da la pelota a Rayago. Sale Independiente del fondo. Gimnasia esperando mucho. Creo que tiene que apretar un poquito más arriba y tiene con qué. Tiene Independiente el balón con Kevin Lo Mónaco. Lo Mónaco tira el pelotazo para que pique, para que vaya. Por las dudas, el futbolista Gutiérrez cruza muy bien el Chiqui Muñoz, de impecable labor. La tiene el Chiqui. El Chiqui para Recalde. Sale Recalde para Fernández. Este tiene que aparecer. Bien Fernández, entregando de primera. Era buena la de O'Connor. Lucha con Marcone. Falta de O'Connor, se desesperó. Sale rápido O'Connor. O'Connor para el jugador, digo, Marcone. Había tocado para Lo Mónaco. Y este, Juan Millán la tiró muy larga, quedó sentido el hombre de Gimnasia Recalde, tiro libre para el blanquinegro, respiramos un poquito, empatamos 0-0, Pina Lorena Flores.
1: Bueno, como decíamos, por el momento mantiene el balón lo que es Independiente, va manejando los circuitos, no es profundo, no llega con profundidad, pero sí es quien ha tenido las situaciones más claras, mientras que Gimnasia tuvo una situación donde hubo un centro donde no pudo tocar ni O'Connor ni Agustín Módica. Vemos que Gimnasia tiene que sostener más la

0: ruta, tratar de llegar con mayor velocidad a este dificilísimo Independiente para poder atacarlo con más agresividad.
1: Sale Independiente, regala la pelota al jugador Zavale, la va a tener el Chiqui. El Chiqui Muñoz entregando para Matías Recalde, venga Senango. Recalde para el jugador número 7, Singolani. Bien, Singolani. Singolani para Fernández, permiso, dijo. Se viene Esteban Fernández, bien Esteban. Bien Esteban, vamos con el dribbling. Esteban Fernández, mira qué pelotita, viene, atención. Con paredes. Corner. Hay tiro de esquina para Gimnasia. Muy buena la de Fernández para Paredes.
0: Espectacular ese. Y bueno, lo vio libre, lo vio por el costado de derecho. Ahí solo, sin marca. Un muy buen pase de Esteban Fernández.
1: ¿Quién va para darle?
0: Me parece que el Encioni.
1: Facundo Lencioni con el tiro de esquina desde la derecha en el ataque de Gimnasia. Vamos, blanquinegro de mi vida, vamos, lobo de mi corazón, que podés. Vamos, lobo, vamos, Víctor, vamos, cebolla. Desde el cielo de Funtita Correa, Gauchito Gil. Vamos, lobo de mi vida. Viene el centro de Facundo Lencioni. Rey, seguro, arriba. Se queda con la pelota. Rodrigo Rey, la pelota con Gutiérrez. Palay se está esperando, José de Vera Independiente para contra. Arranque Gutiérrez, el mejor exponente junto a Montiel. Pero va a cerrar muy bien la gente de Gimnasia. Con creo que era el Chiqui Muñoz que había cerrado, Recalde. Viene la pelota para Fernández. A ver si pues llega Fernández. Marque, apriete. Fíxelo. Sale Independiente. Lo aplaude toda la gente. Al chico Arrayago. Lo aplauden todo. Al color Arrayago. Vuelve a tener la pelota Independiente. Atención con el jugador Villain, el chileno. Entregando para el costado izquierdo. Es chileno, muchachos. Vamos, Gimnasia. Para el costado izquierdo. Para el jugador Zavala. La tiene Zavala para Iván Marcone. Marcone se va metiendo en terreno que defiende Gimnasia y Grima, cerca del anillo central. La tiene Marcone que va a tocar sobre el costado izquierdo para Zavala. Zavala se manda al ataque, es de las inferiores, pasa Zavala, canta todo el estadio. ¿Cómo presiona esta gente? 40.000 personas.
0: No, terrible, si supieran la gente lo que se ve.
1: ¿Cómo se mueve acá?
0: Se mueve todo, impresionante, 40.000 personas.
1: Parece un temblor, ¿eh?
0: Sí, así es.
1: Parece un temblor grado 5. Tiene el pelota Marcone entregando la pelota para jugar Rayago para que juegue Independiente de Avellaneda. Creo que es Palais el que mete el cambio de frente. Se quiere ver Independiente, se tira al piso. Lateral para el Lobo. Lo va a impulsar Matías Recalde. Dame una en la radio, 0-0. Independiente de Avellaneda y Gimnasia.
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1: Vale. 47, me decís, 32 minutos tenemos de la primera parte, 33 se cumplen, 33 minutos de la primera parte, Independiente, y Gimnasia 0-0, no se sacan diferencias, cuando le quede una Gimnasia, viene el balón, atención, se va a dar vuelta, ojo que le pega, viene el remate, Rigamonte impresionante, le dijo no al gol de Independiente de Avellaneda, vino el quiebre de cintura, y aquí el jugador que va para aquel costado lo desperdició, señora, sí, fue Palais remató y Rigamonti contuvo, llegó Independiente con Palais.
0: Sí, llegó Independiente, fue profundo, bueno, en una caída, después se recuperó.
1: Déjame esta que se viene Gimnasia. Atención con el jugador Luciano Singolani. Se viene Singolani, vaya Lucho. Viene Singolani, Lucho por la pelota. Y sale jugando muy bien Kevin Domónaco afuera. Burro, afuera. Lateral que va a responder a Gimnasia. Señoras y señores, ¿qué te haces el lujoso? Se le termina la cancha. Buena presión de Singolani
0: de ahí luchando, desgastando al número
1: 20, Salomónaco.
0: Y bueno, eso provocó la salida del balón.
1: Lateral para el Lobo con el jugador Matías Riquelme. Lo vi por Imperio 99.5. Tiene la pelota. Señoras y señores, no puede hacer dos cosas a la vez. Tiene la pelota Agustín Módica. La tiene Módica con el esférico. Viene Módica. Módica con el balón. Atención, Módica le pegó. Desviado. En la llegada que tuvo el Lobo, Módica al arco desviado. ¿En qué tiempo, Lorena? En casi 34 minutos. En 34 minutos, Módica remató desviado en la primera para el blanquinegro. A los 34 llegó. Tiene el pelota Independiente de Avellaneda. Va a salir jugando el jugador Facundo Zavala, entregando para el arquero Rodrigo Rey. Dame uno en el radio, empatamos 0-0.
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1: Sale Río Monti, que recién apalaba el tras cartón, no tuvo modo y que remate desviado. Va a salir Gimnasia del fondo con el arquero César Pablo Río Monti, entregando para el costado derecho para que salga Diego Mondino. Va Mondino, sería para apretarlo por las dudas Palais. Es lateral para Independiente, no me digas. Lateral o para Gimnasia, es para el Lobo nomás. Con Luciano Paredes, 0-0 el juego. Dame otro en la radio, igual el Lobo.
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1: Tiene la pelota, cuando te pregunte vos decime la hora directamente. Sí, 36 minutos tenemos de la primera parte. Independiente y Gimnasia 0-0. Gran laburo de Lorena Flores, mamita querida, de cronómetro, de camarógrafa, de antena, de comentarios. No, es increíble. La pelota se le terminó la cancha al 29. ¿Eh? Este quería traer a Luciano Godoy, mamita querida. Cuando lo quiso Independiente se lesionó, Independiente Rivadavia, se quedó en Independiente. De Avellaneda, lateral que va a corresponder a Jiménez, lo va a impulsar Matías Recalde. El juego 0-0. Va a tener la pelota Esteban Fernández. Vamos, Esteban. Dibuje, maestro. Bien, Esteban. Esteban entregando para Singolani. Viene para Módico. Falta de los Mónicos. Prueba esto de cobrar una falta, mirá. Falta el ataque sobre Recalde. Amarilla para el jugador de Independiente, que sabe que se la mandó, ¿eh? Allí no es Godoy el amonestado, el lateral derecho. Luciano Godoy era amonestado, 0-0. Yo tengo a Godoy amonestado y por el Lobo a Singolani, puede ser. Es Godoy era amonestado. Recalde quedó sentido en el campo de juego. El Lobo iguala con Independiente de Avellaneda, 0-0. 0-0. A ver si... Bueno, se están cumpliendo allí los 37 minutos de la primera parte. Gimnasia Independiente 0-0, está Recalde mal, ¿no?
0: Sí, sí, ahí está intentando incorporarse, bueno, ahí está dolido, ahí llaman al cuerpo médico.
1: ¿Quién se viene corriendo?
0: El Colo Bertone.
1: El Colo Bertone y su ayudante, ahí los médicos, para atender a Matías Recalde, 0-0, dame una en la radio, igualdad en Avellaneda, entre el Rojo y el Pituco del Parque.
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1: Recalde que se recupera de a poco, me parece que va a tener que abandonar un minuto, ¿eh? me parece. Lo atienden a Recalde dentro del rectángulo de juego. Dame los suplentes desde el Lobo, por favor, Lore.
0: Bueno, Avecruci, Carrera, Guifrey, Cortés, Sánchez, Barbusa, Ceballos, Andrada, Rodríguez, Vargas, Sabatini y Simoni.
1: Te aprovecho, ¿quiénes son los suplentes de Independiente?
0: Bueno, en el banco del Diablo, Tamele, Calderón, Delorco, Martino, Velarde, Sinisa, Cabral, Pérez, Cursi, Cruz, Martínez, Ávila, Abaldo.
1: Dos mendocinos, el alvearense... Luciano Cabral, que tuvo el problemita con su papá, estuvo detenido, gracias a Dios recuperó la libertad, y también Pérez Cursi, que jugó en Gimnasia, en el blanquinegro jugó el mendocino Pérez Cursi, salió de las inferiores de Gimnasia. Vamos, falta de Recalde. Recalde está jugando muy al límite, Lore, Era para amonestarlo. Tiro libre que va a corresponder a Independiente. Quedó sentido. Tiro libre para el Rojo. Lo impulsa rápido Godoy. Godoy para los Mónaco. Los Mónaco entregando para que juegue Marconi. Marconi con Arrayago. El crack que tiene Independiente, el central. 17 años. Mirá qué pelota que le puso a Zavala. Zavala, 3 para cancha. Hay que sacarla como se puede. Y la va a tener ahora el jugador Palais. Entregaron la pelota sobre el costado izquierdo. Va a insistir, va al piso. El árbitro compra. Tiro libre que va a corresponder a Independiente. Hay tiro libre que va a corresponder a Independiente en un partido en donde Gimnasia no ha funcionado como contra Gimnasia y Grima La Plata.
0: Sí, no ha funcionado. El le ha costado mucho. Bueno, creo que es por los jugadores de Independiente que han tapado el costado izquierdo con el número 29 que jugó hoy, por la parte de Cingolani, que a veces se ha trepado y por momentos se ha ganado Godoy. Y bueno, el costado derecho finalizado del todo.
1: Costado izquierdo.
0: El costado izquierdo.

0: El costado de Zavala.
1: Ah, sí, el costado de Zavala no ha sido utilizado mucho. ¿Por qué no se intentó llegando con...?
0: Bien, el centro sacó Agustín Módica y va a tener la pelota Independiente de Avellaneda. Jiménez y Grima tiene que salir del fondo. Ay, ay, ay, todas quedan para ellos. Se viene Gutiérrez. Gutiérrez con el balón, le empalmó, viene. Uy, uy, uy, uy. Era offside de todos modos, no valía nada. La va a tener jugada Rigamonte en la salida. Juega muy al filo Gimnasia con la trampa del offside.
1: Sí, muy al filo. Por el momento le está funcionando. Como decís, el Gimnasia tiene que volver a sostener la pelota y generar su propio juego.
0: Jugar a los Gimnasia.
1: Jugar a los Gimnasia, su identidad, la pelotita, el juego, las pases.
0: Viene para Matías Recalde, asóciense con Recalde. ¿Qué pasa con Cingolani que no lo veo? ¿Dónde está Cingolani? Viene la pelota, atención, Recalde, se viene Recalde, trepe, trepe, viene para Módica. Módica como jugando como buen izquierdo. Va Módica, encare, maestro. Vaya, fantástico. Entregó Módica, que pase para Lesión y viene. Le pegó Fernández, gol. ¡Gol! ¡Gol! Sí, Esteban Fernández, tras un centro del costado izquierdo, una jugada armó Módica, como win izquierdo. Señoras, señores, tocó Recalde y Fernández, que definió espectacular, primer gol para Esteban Fernández. Y alguno me dice, le falta un poco de quilaje a Fernández. Ahí lo tenés al crack, gana el Lobo, sí, sí. El de la guía telefónica, sí, sí. El del apellido fácil, sí, sí. El gatito Esteban Fernández, gana el blanquinegro. Gana el Lobo, aúlla el blanquinegro, aúlla el Lobo en Avellaneda ante 40.000 personas. Sigan todos, Gimnasia 1, Independiente 0, lo hizo Fernández.
1: Y bueno, como decía, Gimnasia no tiene acostumbrado a esto, cuando menos lo esperás, ruge, el Lobo ruge, y vemos que fue una jugada en conjunto. Ahí comenzó con Recalde, una recuperación, después por el costado izquierdo apareció Módica. No sé qué hacía ahí, pero bueno, estaba Módica, hace un buen pase, lo ve nuevamente Ricardo, O'Connor ahí, a Fernández, el remate espectacular al costado izquierdo, derecho de Rey, no pudo llegar Rey, y bueno, el primer gol de Fernández espectacular.
0: Una jugada colectiva muy buena, repetime una jugada colectiva, por favor, Lore, me comentario. Repetime una jugada colectiva.
1: Bueno, decíamos una... Bueno, ahí viene.
0: Se viene Jiménez y Grima para el costado derecho. Vamos de nuevo. Bueno, la pelota nace abierto Módica. Toca para Recalde. Recalde a Fernández, Fernández define. Toca antes O'Connor. Claro. Módica, Recalde, Recalde, Módica. Perdón, Módica, Recalde, Recalde, O'Connor, O'Connor, Fernández, gol. Golazo de Gimnasia, lo tocaron cuatro. Una jugada combinada muy buena. En el gol de Esteban Fernández, ¿qué tiempo tenemos? 1-0 lo está ganando Gimnasia, mamita. Ya estamos en 43 minutos, 44 se van a cumplir de la primera parte. A los 41 marcó Esteban Fernández, gana el Lobo, sí. Hace realidad el Lobo. Llegó el blanquinegro. Ya había avisado con Módica, después Fernández la mandó a guardar. Viene el pelota para Módica. La tiene Agustín Módica. Jugando de buen izquierdo, Cingolani, ¿y dónde lo tiraron? Por la derecha está jugando, de volante para el costado derecho. Tiene el blanco Facundo Lesión y cruzándose por la izquierda. Asensio no pudo, Connor, meten todo bien, O'Connor. Recuperando, entregó para Fermín. La tiene Fermín, Fermín para Esteban. Cuando se acuerda de jugar bien a la pelota, Gimnasia, como lo sabe hacer, lo golea. Viene para el costado derecho, no estoy exagerando, va a ser el Independiente. La tiene que tener Gimnasia. Falta en ataque. Tiro libre que va a corresponder a Gimnasia, sí. De Montiel. Tiro libre que va a corresponder a Gimnasia. Cuando se lo propone Gimnasia, ¿cuánto? Más.
1: Sí, 3 minutos más.
0: 3 minutos más, lo gana el blanquinegro por 1-0. Gol de Esteban Fernández, 42 minutos de la primera parte. ¿Qué puntos se está sumando Gimnasia,
1: Sí, sí, bueno, ahí seguimos.
0: Tiene la pelota Agustín Módica. Módica que la tira por el costado izquierdo. Todo el... Estadio Silo a la Comisión Directiva de Independiente, si ustedes supieran lo que es este estadio, es un estallido, ¿eh? Es un estallido, señoras y señores. El juego 1-0, dame una en la radio, vendemos.
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0: Sale Independiente, señoras y señores. Por el costado izquierdo se va a venir el jugador Paray, muy débil lo de Independiente, que empezó bien. Toque, toque, pero es un equipo livianito. Gimnasia lo tiene que aprovechar. 1-0 lo gana. Gol de Esteban Fernández, Módica, Recalde, Recalde, O'Connor, O'Connor, y el gol de Esteban Fernández a los 42. Lo deja salir Rigamonti, se pasa el primer minuto de descuento, puntero Gimnasia.
1: Así es, puntero Gimnasia, por el momento serían 15 puntos.
0: Impresionante la campaña de Gimnasia, tercer triunfo consecutivo.
1: Así es, y como decíamos, un triunfo parcial donde, bueno, Gimnasia tiene que mostrar sus armas y volver a sostener la pelota. Su identidad es esa.
0: En una de su identidad, en una jugada con identidad bien blanquinegra, llegó el gol. La tocaron 4 jugadores. Viene la pelota y la sacó Módica, Mondino, digo, la va a tener. Allí se da vuelta Fernández, va Fernández, traba, va al piso Fernández. Atención, picó y Rigamonti tiene la pelota, gol de Fernández. Gana el blanquinegro por 1-0. Se va a terminar la primera parte y no cortamos la transmisión, No cortamos la transmisión, no cortamos la transmisión. Nos quedamos así por la señal, muchachos. Va a tener la pelota el arquero Rigamonti. 1-0, está ganando Gimnasia. Va a salir César Rigamonti. Le pega fuerte, alto, lejos, para que llegue Singolani. Va Singolani jugando bien de 8. Singolani entregando, se pierde Singolani ahí. Singolani tiene que jugar por izquierda. Atención, va a salir Independiente. Independiente con el balón, con Zavara. Zavara hacia atrás, para el pibe Arrayago, que toca para Ray. Ray para Arrayago. Y si lo apretamos, ay, mamita querida, viene para Rodrigo Rey, lo que va a ser el término del primer tiempo. Se va a ir silbado Independiente. Los requemores.
1: Sí, terrible.
0: Señoras, señores, la pelota para Marconi, la tiene Marconi, se va a terminar la primera pelota, se termina el primer tiempo. Escuche usted, la silbatina. Impresionante, se retira con una silbatina total. Independiente lo gana Gimnasia por 1-0. Gol de Esteban Fernández a los 47. Gran jugada colectiva que le inició Módica, terminó con el gol de Esteban Fernández. Gana el blanquinegro por 1-0. Lo ganamos en Avellaneda. Parece un sueño, Lore.
1: Sí, parece un sueño. Parece bueno que con el tiempo, bueno, va a haber muchas oportunidades. Ha dicho, es buen equipo, hay que tener paciencia. Hay un proceso. El primer año de Gimnasia había que tener paciencia, y yo creo que es lo que está pasando, lo que vos decías, el proceso. Hoy se está viendo reflejado que es un muy buen equipo que está madurando, obviamente, con sus detalles, porque bueno,
0: pero vas primero, Lorena.
1: El rival juega y somos un Gimnasia encumbrado.
0: Y primero.
1: Primero, sobre todo, obvio.
0: Por sobre todas las cosas, Gimnasia primero. Si vos me decís cómo jugó Gimnasia, no me gustó en los primeros 20 minutos. Pero después, cuando se asienta en el campo de juego, Gimnasia algo te va a organizar. Primero el remate de Módica, antes un centro que llegó de la derecha, y Módica y O'Connor pueden conectar. Después, en una jugada activa que le inicia Módica y termina, la tocan 2, y luego el gol de Esteban lo gana Gimnasia 1-0. Usted me va a decir, Montilo en el palo, no valía, estaba en offside. Alguna que tapó el Rigamonti a Palais, un remate por arriba del travesaño del futbolista Gutiérrez, lo gana Gimnasia 1-0 ante una multitud en Avellaneda. Una verdadera multitud, 40.000 personas, lo gana el blanquinegro por 1-0. ¿Vendemos, te parece? Vamos, vendemos, nos quedamos en la radio un rato.
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1: Volvemos desde Avellaneda. Si me escuchás, dame otra. Dale vos. Seguimos vendiendo, dame una más.
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1: Muy bien, volvemos. Bueno, gente de Independiente ahí, socios, pateando penales, ¿cómo se hace? Rematando penales, porque pateando patean las mulas, ¿no? Nunca se dice patear. Remates desde el punto del penal o disparos del punto del penal, los socios del rojo, con un arquero improvisado que no para una, ¿eh? Mamita querida. Es un arquero de Meteol, no tiene más, no sé si muchacho. Bueno, está ganando Gimnasia 1-0 en un clima bastante complicado, sabiendo que Independiente tiene muchas internas, un equipo que no termina de ser un equipo prolijo, pero si bien con lo poco que tiene Independiente lo complicó Gimnasia en los primeros minutos, con Palais, con Montiel, con Gutiérrez, volantes rapiditos, Gutiérrez grandote, muy poco de tempone, pero más allá de todo eso, Rigamonti iba a salvar a Gimnasia, con algún remate de Palais, otro anteriormente, otro de Gutiérrez que pasa por arriba del travesaño, en el medio de este tipo de jugadas, le decía, en el medio de este tipo de jugadas está... el remate de Módica que le pega cerca del poste derecho. Antes había tenido un centro que no llega a conectar ni Módica ni O'Connor, creo que fue el segundo, no pudieron conectar. Módica después avisó que Independiente que tuvo su jugada y después, bueno, llega una jugada de Módica por el costado izquierdo, descarga con Recalde O'Connor, Fernández que empuja y decreta Gimnasia el 1-0 a los 42. Vos me vas a preguntar, ¿lo gana bien Gimnasia? Y es parejo el partido. Repartieron errores y virtudes. Lo que sí te digo, que Gimnasia es mucho más punzante cuando llega. Cuando Gimnasia te pasa a mitad de cancha, te puede hacer un desastre. Independiente pasó varias veces a mitad de cancha, pero más allá del buen rendimiento de Rigamonti, no lo vi bien en la defensa. Es cierto que desperdició la que tuvo. Gimnasia tuvo dos claras. La de Módica, que la tira por afuera, y el gol, obviamente, de Esteban Fernández. Lo gana Gimnasia por 1-0. Deja tu mensaje en el 261-641-8585. Nos acompañás, estamos desde Avellaneda. Nosotros venimos a laburar, ¿eh? Venimos a transmitir, Lorena. Nosotros venimos a laburar.
2: Así es. Siempre peleamos en todos los estadios, la señal pasa en casi todos los estadios.
1: La cancha grande más que todo.
2: Disculpe la de prolijidad, pero es lo que pasa en todos los estadios.
1: En San Lorenzo, ¿te acordás?

0: Por eso fue terrible también. Cuesta mucho hacer la transmisión. Por eso pedimos disculpas. Pero bueno, vemos que Gimnasia, yo lo veo un equipo que va madurando, como que el cliente sostuvo más. Gimnasia fue muy, muy peligroso. Donde el arco de Terrey fue pasó Cuba, bueno, en un momento fue más que de Mónica, por otro momento un centro cardíaco y Canio Conor, y bueno, en esta jugada colectiva donde fue muy importante bueno,
1: lo de Mónica,
0: después bueno, también los pases colectivos, las jugadas colectivas siempre se generan más cerca del área estos goles. Es muy importante lo que está haciendo Gimnasia en estos últimos partidos.
2: 34 puntos en la tabla general. Te das el lujo de tener 15 puntos en la tabla. Yo no sé qué más se le puede pedir a Gimnasia. Yo entiendo que no ha jugado un primer tiempo de lujo. Yo entiendo que pasó sus obras, pero a la hora de mojar, te moja. Es así. A la hora de meterla, la mete, muchachos. 1-0 está ganando Gimnasia. Nos metemos acá, por fin. 1-0 está ganando Gimnasia y Esgrima. ¿Puedo repetir la televisión el gol? Porque nosotros estamos en vivo y en directo, mirando el partido. Nosotros transmitimos lo que vemos, ¿no? No tenemos monitor, nada por el estilo. Usted lo está viendo más cómodo en su casa. Detalles para destacar, jugadores para destacar. Lo de Muñoz, impecable. En el fondo, lo de O'Connor, un poco peleado, después se metió en partido. Antonino en la recuperación. Cingolani no rindió del todo bien, pero yo insistiría con Cingolani por izquierda, no por el otro costado. Lencioni con alguna arremetida bien módica, tratando, si no agarra la pelota, se te tira como buen izquierdo. Lo de Fernández, fantástico. En el gol, en una jugada a mitad de cancha que organiza. Gimnasia colectivamente no juega tan bien. Partido de 6 puntos. Pero lo importante es que gana. Lo importante es que gana.
0: Sí, lo importante es que gana en estos estadios, en estas canchas importantes.
2: Con 40.000 personas en contra.
0: Imponentes. La verdad que tenemos una postal muy imponente. Donde, bueno, en el gol de Fernández, en toda la tribuna gritaba que se vayan todos. Así, de ese tamaño, de ese calibre está este estadio, en los ánimos bastante caldeados.
2: Ellos cantaban, no, que se vayan todos, que no quede uno solo, bueno, para que te tenga una idea.
0: Sí, bueno, a estos estadios se presenta Gimnasia, siempre dando una muy buena imagen.
2: Gana el blanco y negro por 1-0, tenemos mensaje, fíjate ahí, por favor, Lorena, si se puede, en YouTube, si alcanzás a ver. Vamos con vos.
0: Bueno, ahí vamos a leer algunos mensajitos en YouTube. Bueno, a Orlando Olivera, saludamos. A Javier Torres, música, vamos, mi lobo querido, feliz cumpleaños. También saludamos a Emiliano Horno. Bueno, Germán Cuervo, ahí mataron el fútbol, bueno, y ahí hace una alusión. Francisco Javier, también saludamos. Saludamos a Derroto Paquendo, Walter Ferrari, a Germán Cuervo, a Leonardo Domeni, a Santiago Goroman, a Germán, bueno, Cuervo nuevamente, a Ava, a Villamar. Y bueno, ahí saludamos a algunas, personas que están en YouTube. También, bueno, vamos a saludar en algún momento a las personas que estén en Facebook, en WhatsApp. A ver, tenemos algunos mensajes.
2: Bueno, a ver si me ponen la luz. Yo te veo todo. Si no me ponen la luz, mamita querida, Segatore Fernández, ¿no? 1-0. Está ganando Gimnasia, gol de Esteban Fernández. Gracias, Lore. Excelente laburo de nuestra comentarista.
0: A Onza, saludamos.
2: A Moncho. ¿Está Moncho por ahí? ¿Qué dicen los muchachos? A ver, si se puede abrir. ¿Por qué no se puede abrir? A ver.
0: Bueno, saludamos a Mocho Casado, vamos Tiburones. Ahí seguimos con los mensajes. Bueno,
2: la gente está muy prendida. Condorito, le mandamos un saludo. A ver qué dice Condorito.
0: Bueno, aguante luego, carajo. Saludos desde Carrodilla para todos.
2: 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Estamos ganando por 1-0. Estamos ganando por 1-0. ¿Querés que te diga una cosa? Permitite ilusionarte. Permitite darte una ilusión. Y no estás pecando por ser un soñador, no sos un loco, quédate tranquilo que no sos un loco en soñar en este equipo. A ver, lo vamos a saludar a Pepe Altamiranda en la radio. Vení, Pepe, te molestamos un poquito, vení. Vení para la radio, vení, acércate acá, acá. Acá, déjame a mí, déjame a mí. Vos quédate tranquilo. Acá, Pepe, mirá.
1: Sí.
2: ¿Cómo te va, Pepe? Buenas noches, entre
1: bueno,
2: todo.
1: Disfrutándolo.
2: Bueno, Pepe, estuviste un poquito más abajo ahí en la platea, clima bastante pesado, ¿no?
1: Ay, no, seguro. Me vine porque, ahí se estaban por agarrar las piñas. Literal, digo, voy a cobrar yo, voy a cobrar todo.
2: Sí.
1: Se ve que es un sector viejo de los socios. Gente más o menos grande, pero estaban muy calientes y se empezaron a insultar entre ellos.
2: No. Hay un clima caldeado, ¿no?
1: Sí, uno defendía la dirigencia, el otro decía, ¿cómo puede defender a tu dirigencia? Y le empezaron a han hecho esto, vendieron aquel, no sé qué, todas las huevas que se han mandado.
2: Sí, hay mucha bronca por la venta de Ávalos, pero Ávalos.
1: Sí, sí, sí. No, han hecho las movidas con los jugadores y hay juicio. Están mal.
2: Va a terminar todo mal en Independiente.
1: Va a terminar mal porque está todo mal.
2: Increíble. Bueno, Pepe Altamiranda ahí compartiendo con nosotros.
1: Es para que sepamos que, bueno, no jugamos, no es por nada, pero cuando tenemos una administración más o menos sana, hay que apoyar.
2: Hay que cuidarla,
1: hay que apoyar,
2: claro.
1: Hay que cuidar.
2: Lo de Porreta es extraordinario, sinceramente. Bueno, estamos acá. Imagínense, Pepe se tuvo que venir por el ambiente que había en la platea, terrible.
0: Sí, bueno, lo habíamos anticipado. Afuera también estaban ya hablando de elecciones. Bueno, ese clima se
2: es
0: está
2: que ellos están peleados con aquellos.
0: Claro.
2: Ellos
0: claro,
2: están peleados. Las dos facciones.
0: Sí, sí. Se veía, ya se sentía y bueno. Se ve un clima bastante jodido. La verdad que, como decíamos, en las transmisiones silbaron, gritaron que se vayan todos, así está el clima.
2: Sí, mira, lo de Villa, por ejemplo, Adelina. La banda del rojo la tenemos a nuestra izquierda. Esa es la verdadera banda del rojo. Y nosotros son los opositores. Pero aquellos están en contra de la comisión directiva. Los que estuvieron detrás de Rey, sí, para que usted tenga una idea, ahora van a estar detrás de Rigamonti. Gana el blanquinegro por 1-0. A ver, modificaciones sí hay, chicos. A ver. Lorena, no hay modificaciones en Gimnasia. ¿Quiénes son los suplentes blanquinegro?
0: Bueno, los suplentes son Petrucci, Carrina, Guifrey, Cortés, Sánchez, Barbosa, Ceballos, Andrada, Rodríguez, Vargas, Sabatini y Simoni.
2: Bien, no hay cambios en Independiente, ¿no?
0: No, por el momento no.
2: Bueno, señoras y señores, va a comenzar el segundo tiempo, tiene que mover Independiente de Avellaneda. Dame una en la radio para ver si estamos. Gana Gimnasia 1-0, gol de Esteban Fernández.
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2: Muy bien, ha comenzado el segundo tiempo, tiene la pelota Independiente. Sale por el costado derecho con Lo Mónaco. Lo Mónaco lo gana Gimnasia por 1-0. Acaba de comenzar el segundo tiempo, tomamos tiempo de delante. ¿A qué hora comenzó?
0: Sí, a las
2: 20:19 comenzó, 20:20 entonces. Va a salir jugando Independiente desde el fondo con el jugador Arrayago. La tiene Arrayago. Arrayago que entrega la pelota para Marcone. Marcone otra vez para Arrayago. Quieren abrir el juego con el número 11 que le marca el pase del jugador Palais. Se viene Palais, la verdad, qué peligro. Palais en el centro atrás. Saque la Gimnasia. Bien el Lobo. Con Fermín Antonini. Antonini que toca para el fantástico Módica. A ver, fantástico. fantástico. Banfield fantástico con la Prieta. No puede Módica. Y sale jugando Independiente. Con Marconi, lo mejor que ha tenido el rojo. Entregando por el costado izquierdo. Le ganaron en lo alto a Paredes. Y va a salir Gimnasia. Va a tener la pelota el Lobo. Viene para el toque. Por el costado derecho para que se mande el jugador Luciano Cingolani. Se mete Cingolani en el área. Viene Cingolani. Le pegó. La sacó, creo que fue lo Mónaco, insiste Gimnasia, otra vez el Lobo Connor, centro rasante, en la media vuelta lo desperdició otra vez Cingolani.
0: Bueno, como decíamos, Cingolani, un remate con la pierna derecha ahí, el defensor de Independiente. Después vuelve a tener la pelota, también lo hizo, no pudo darse vuelta para rematar al arco. Y bueno, hay dos situaciones en menos de 2 minutos.
2: 2 minutos, casi 3 de la etapa complementaria. Gana Gimnasia 1-0, gol de Esteban Fernández a los 42 del primer tiempo. Tiene el pelota Independiente de Avellaneda con Palay. Si este juega bien, Josías Palay va a jugar para el costado izquierdo Independiente con el lateral. Lo va a impulsar Facundo Zavala. 4 minutos de la etapa complementaria. Zavala que busca la presencia de... Falta en ataque del 31. Pero falta en ataque. Atención, va a tener la pelota Independiente. Va a insistir con Zavala. Viene Zavala. No tiene perfil, es muy zurdo. La tiene Zavala, es muy zurdo Zavala. Viene Zavala. Zavala entregando hacia atrás para que tenga el esférico el jugador Arrayago. Había sacado con golpe de cabeza Matías Recalde. Y Gimnasia que sale colectivamente. Viene para Fernández. Viene. A ver, Fernández, los Mónacos que llega con lo justo. Para buscar el arquero Rodrigo Rey. En 4 minutos de la etapa complementaria. Lo está ganando Gimnasia por 1-0. Insisto, de los 42 minutos. De la primera parte, gol de Esteban Fernández, festeja el parque, festeja Mendoza, gana el Lobo, se anima la gente de Independiente, tiene de pelota Marcone para Arrayago, el pibito sale a Arrayago que va a tocar para Zavala, seguramente espera Tincho Zavala, pero no pudo. Atención, que mira, se ha recuperado rápido, tocaron la pelota para O'Connor bien de 8, va O'Connor, rebotó allí en el jugador Arrayago, el juvenil lateral que va a corresponder a Gimnasia y Grima con Luciano Paredes. Lo gana el Lobo por 1-0, dame una en la radio, segundo tiempo.
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2: Bien, lo está ganando Gimnasia por 1-0. Atención por el costado derecho, insiste Gimnasia. La va a sacar como puede el defensor de Independiente, creo que fue Zavala. Ganó en lo alto, muy bien Diego Mondino, impecable como siempre. Va a quedar la pelota para Chiqui Muñoz con Rigamonti, salga. Va a buscar a Rigamonti, sale vestido de turquesa Rigamonti, celeste, bien Rigamonti, permiso dijo. Ay Rigamonti de mi vida, Rigamonti dejando al medio para O'Connor. O'Connor que la cambia toda, va con la malla con el pecho el jugador Zavala, va a salir jugando Facundo Zavala. Zavala se tira por el medio, entregó la pelota para el medio, atención que buena la de Independiente. Ojo, ahí no lo toquen, ¿eh? Bien el centro, bien, Lobo. Bien Lobo de mi vida, bien Mondino cerrando. Un mariscal Mondino en el fondo. Lo que cruzó Mondino, era el empate de Independiente.
0: Sí, era el empate, un contragolpe rápido donde había llegado dos jugadores. Ahí cortó esa jugada peligrosa, Diego Mondino.
2: Tiene pelota sin gran disparo para Luciano Paredes. Blanquinegro 1-0. ¿Estás feliz, Lorena?
0: Sí, estoy feliz, ansiosa.
2: Muy ansioso para que se pase el tiempo, ¿sabes?
0: Se pasa.
2: Fermín Antonini tiene el esférico. ¿Qué tiempo tenemos? ¿Qué tiempo tenemos? Etapa complementaria. 2020 comenzó a recordar. Va a tener la pelota Independiente. Estamos en 5 entonces. Va a tener el esférico recuperando. Había tocado hacia adelante como podía Esteban Fernández al Independiente. Bueno, Mónaco, entregando por la derecha. Atención que se te viene el rojo de Avellaneda, pero no pudo. No, ni una ni la otra, Independiente. Quiso salir ahí el jugador Godoy. Qué pobre lo de Godoy, ¿eh? El lateral derecho. Lo cerró Cingolani, es cierto. Pero cuando se manda el ataque, mamita querida.
0: Sí, no. No es muy agresivo para el ataque.
2: Va a salir Independiente de Avellaneda con el lateral. Van a buscar la presencia del jugador Arrayago. La tiene Arrayago. Arrayago entregando para Marcone. Marcone, otra vez los insultos a la comisión directiva por parte de los hinchas de Independiente. El número 24 es el jugador Palais. Marca Gimnasia con Esteban Fernández previo a esto. Falta de O'Connor. Hay tiro libre que va a corresponder a Independiente de Avellaneda. Tres cuartos de cancha por el costado izquierdo. Somos todos lobos, lo vivís en también YouTube Tiburón Fernández. Esto es todo lobo, el equipo de todo lobo, Lorena Flores, Tiburón Fernández.

0: pasa. Quedó sentido allí en el piso. Usted no entre en esa, Fernández. Que no entre Esteban en esa, por Dios.
1: Sí, no, no, que no entre porque, bueno, ahí.
0: No tiene que entrar en esa porque te van a echar. Ni Singolani ni Fernández, somos inteligentes, muchachos. Ellos son los nerviosos. Ellos también quieren toda la presión.
1: Sí,
0: Sare jugando Independiente. Atención para el costado derecho. Insiste el rojo con Lo Mónaco para Rayago. Rayago que entrega por el costado izquierdo para Marcone. Marcone para que se venga Zavala. Se viene Facundo Zavala ante la presión de Singolani. Sígalo. Viene el jugador Zavala que había entregado para Palais. Palais para el número 23, Marcone. Marcones atrás para Rayago. A Rayago que la cambia toda para el costado derecho. Para que se te venga Independiente con Millán. La tiene Montiel, que poco ha parecido. Estrelló un remate en el poste, pero no valía porque estaba en offside. Tiene el esférico el jugador Lo Mónaco. Lo Mónaco hacia atrás lo exige al jugador Marcones. La tiene Marcones. Marcones entregando para Rayago. Que ha quedado muy solito a Rayago cuando el ataque de Gimnasia. Mamita querida, Lo dejan solo el pibito.
1: Sí, lo dejan muy solo, como último hombre. Y bueno, ahí vemos que ha mandado todo el equipo para adelante ahí el técnico Viera.
0: Tiene de pronto el conjunto de Gimnasia, a ver si podemos salir con Esteban. Tiene Esteban Fernández. Fernández entregó muy bien para Fermín. Fermín, muy buena de primera para Delencioni y para Módica. Viene Módica. Tapó rey impresionante. Delencioni a Módica. Tapó rey.
1: El remate de Múdica tapa muy bien Rey.
0: Muy buena la dirección y también colectivamente. Uy, ahora se viene Gimnasia, se vienen los fantásticos. Perdite de pie, ponete de pie. Viene Gimnasia, atención. El remate. ¡Gol! ¡Lesioni! ¡Gol!

0: del lobo de mi vida. Lo hizo Facundo Lencieri, terrible golazo al ángulo. De tanto probar, decimos, pero ¿por qué le pegás tanto? Estaba tan convencido Facundo Lencieni, la metió al ángulo, travesaño abajo, golazo. Y al el lobo en Avellaneda, explota Avellaneda, explota Avellaneda. Pero con Silvatina y cánticos, Gimnasia le hace pasar vergüenza Independiente. Lencieni, el lobo de los milagros. Gimnasia 2, quiero llorar la puta madre. Gimnasia 2, Independiente de Avellaneda 0. Fíjate lo que le hace Gimnasia Independiente de Avellaneda. Mirá lo que provoca Gimnasia en Avellaneda.
1: Es lo que está provocando una caldera sobre todo con terrible, terrible remate de Lencioni para hacer ese golazo espectacular. Bueno, Lencioni nos tiene acostumbrada a esto, a ser este jugador de gran jerarquía que, bueno, nos dio el ascenso y ahora una gol espectacular.
0: Un gol de sacado de contexto, golazo al ángulo. Crack, terrible, sos un crack. Te adoración y te amo, Facundo. La clavaste al ángulo. Terrible, terrible. ¿Sabés por qué llegó el gol? Por la convicción que tiene. Siempre, y es caprichoso.
1: Siempre, es convencido con unas garras impresionantes.
0: Gana el Lobo 2-0. Uy, lo que es Avellaneda. No sabés, ustedes no se pueden imaginar cómo insultan a los jugadores, ¿eh? Toca la pelota Independiente y se iba todo el público.
1: Sí, sí, ya, bueno, sabíamos que esto se iba a encender y bueno, este partido.
0: La Gimnasia está haciendo muy bien las cosas, ¿no?
1: Obviamente, Gimnasia, bueno.
0: Le está haciendo pasar el hueso Independiente, escuchá.
1: Así es.
0: Escuchen. No juegan con nadie, vas perdiendo 2-0 con nadie. De arco la salida para el blanquinegro. Goles de Fernández, Silencioni y gana el blanquinegro. A los 20, a los 42 del primer tiempo. El 1-0 Fernández, a los 8 del segundo tiempo. Silencioni, gol de otro partido. Gana Gimnasia 2-0, puntero en el grupo. Y la diferencia viene bárbara.
1: Sí, viene bárbara. Bueno.
0: Lo alcanza a Independiente para la Sudamericana, Lateral que va a corresponder a Gimnasia, ilusionate, Lorena, por el amor de Dios, ilusionense, basta de miedos. Gimnasia está acostumbrado a miedos, la gente tiene que cambiar ese chip, le tiene que tener confianza a este equipo. Gana 2-0 el blanquinegro, viene Luciano Paredes, vamos blanquinegro, adelantado en el campo de juego, lo gana 2-0, más cerca del tercero que Independiente de contar. A ver el Lobo, tiene la pelota Matías Recalde, Recalde que toca por el medio, toca y toca blanquinegro, a ver si la podemos ahí recuperar. Sale Independiente como puede, no como quiere. Entregaron, uy, mamita querida, muy ancha. Controla sin problema Gimnasia. No juega cómodo. Viene el pase para Fermín. La tiene Antonini. Antonini entregando por el costado izquierdo. Qué ganas de llorar que tengo. Se me corrieron las lágrimas en el segundo gol. Pero como no vas a llorar, tenés que ser muy frío para que no te corra sangre por las venas. Ganando ante 40.000 personas el Lobo. Sale el arquero y todos en contra, Lencioni. Empezaron cantando para el equipo, la terminaron silbando. Y la tiene Rodrigo Rey. No se juega nada Independiente, juega bien el Lobo.
1: Sí, no juega nada. Bueno, decíamos que en el primer tiempo así bien.
0: Bueno. Escuchemos. Terrible. Como lo insultan el presidente de Independiente de Avellaneda, todo el estadio, 2-0 lo gana Gimnasia. Hubo alguna trompeadera, por lo que nos comentaron, en la platea baja. La tiene Montiel, Montiel que la juega con el lateral derecho Godoy, se viene Godoy, viene el centro, corta muy bien, hay que estar muy atento Gimnasia, ven Recalde. Hay tiro de esquina que va a corresponder. Vamos Galácticos, hay que defender esta Galácticos. Ganamos 2-0, goles del Gato Fernández y el 2-0 de Lencioni, el rey que tiene el blanco y negro, el rey que tiene el Lobo. Modificaciones Independiente. La comisión se va a la puta que los parió, dicen los hinchas de Independiente. Metieron el centro, sale Mondino con cierta comodidad. La va a tener Gutiérrez por este costado. Se viene Gutiérrez. Gutiérrez quiere pegarle. Mamita querida. Por arriba del travesaño de arco, la salida para Gimnasia. Con Rigamonti descansamos. Bueno, para ver estos números tenés que ser Copperfield, Lore, ¿eh?
1: A ver, 28, se va Gutiérrez.
0: Se va Gutiérrez. Gutiérrez, Misa.
1: Sí, ahora te confirmo las otras modificaciones.
0: Y se viene el número 6, Ávila, el Jimmy Ávila.
1: A ver. Bueno, a ver, te digo las modificaciones. Se fue el número 28, Gutiérrez, ingresó el número 8, ahí te digo. Tiene el número 8.
0: Misa es el 8, Lore.
1: Y, bueno, también se retiró el número 24, Malais. Ingresó el número 6, Ávila.
0: Claro, Ávila va a jugar ahí. El Jimmy Ávila. Y el 8, Misa, entonces. Se retiraron Gutiérrez y Palais. Es así, Lore, ¿no? Corregime si estoy equivocado.
1: Sí, así.
0: Muy bien, gana Gimnasia por 2-0. Mira, Jimmy Ávila en cancha, increíble. Uy, Independiente, por el amor de Dios, la tierra hacia atrás se fue fuera. Los hinchas de Independiente, todos parados, ¿eh? No sé si podemos tomar buena. Lo vas a poder observar. Gana Gimnasia por 2-0. Yo digo cómodo, ¿eh? Yo digo que después del gol de Arencioni se serenó Gimnasia.
1: Sí, bueno, retomó el claro dominador.
0: La tiene Esteban Fernández, mire Fernández. Atención al medio. Tiene el remate y gol. Con Lencioni. No, me voy de la cancha. Lo hizo Lencioni. Por el amor de Dios. ¡Gol!

0: ¡Golazo! ¡Golazo! En el segundo tiempo, Facundo Lencioni. Pero ¿qué me dicen? El rey, Facundo Lencioni, sí, la clavó el ángulo, terrible gol. Pero es para aplaudir. Facundo Lencioni, por el amor de Dios, ¿cómo podés jugar así, crack? ¿Cómo le podés pegar así? Gimnasia 2, Independiente 0, ¿qué digo 2? Gimnasia 3, Independiente 0. Yo no lo puedo. Esto es fútbol, sí, es fútbol. Estamos silenciando 40.000 personas. Terrible gol de Lencioni, mejor que el otro. Yo no sé cuál elegir, yo me quedo con el tercero. Qué golazo al ángulo.
1: Es un jugador. Mira, espectacular.
0: No pasa nada, continúa, Lore, dale.
1: Bueno, Lencioni, un gol me pidió. Sigamos.

0: Que bueno, la verdad que es excelente lo que el mejor de los sueños de hincha de Gimnasia hubiese esperado que esto iba a pasar. 3-0 a Independiente en Avellaneda.
1: 3-0 Gimnasia Independiente de Avellaneda. Sí, 3-0, escuchás bien. 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Que baile, por el amor de Dios. La tiene Módica. Módica esperando por el costado derecho. Y hay gente que esperaba.
0: Sí, es terrible esto, es una fiesta total.
1: 3-0 gana el blanquinegro. 3-0 Fernández, 2 de Lencioni. ¿Cuál de todos mejor colectivo? Fernández espectacular, el segundo de Lencioni para cerrar el estadio y el tercero era directamente para volvernos en dos hoy. Terrible lo de Lencioni, la gran figura del partido. 3-0, hay que cuidar Gimnasia, viene Mondino, la tiene Mondino, Mondino para Fernández, quedó la pelota, ay, se viene Fernández, Fernández para Módica, Módica, despegó, le dio. Módica cerca del ángulo, Módica cerca del ángulo, era el cuarto. Señoras y señores, ¿querés que te diga una cosa, Lorena? Gimnasia es uno de los mejores equipos del país. No, pará. Gimnasia es uno de los mejores equipos del país, Lore.
0: Así es, uno de los mejores en equipo que, bueno, estábamos hablando de madurez y bueno. Ahora
1: Singolani 1.
0: Singolani y me parece que Fernández. Ahí te lo voy a confirmar porque no veo bien.
1: Singolani Fernández. ¿Quiénes se vienen? A ver.
0: Me parece que es Bonito Vargas y Andrada.
1: Vargas y Andrada, entonces.
0: Ahí te confirmo quién.
1: Bueno, Singolani es uno.
0: Sí, Singolani es uno y me parece que.
1: Y Fernández el otro.
0: Sí.
1: Andrada, entonces, y Vargas. Bien, tiene la pelota el jugador Mondino, había peinado Vargas, viene la pelota, uy, Gimnasia está para hacer un desastre hoy, va a tener la pelota blanquinegro, la moviliza Gimnasia, uy, ahora se viene Recalde, viene Recalde, probó, no, Recalde es el centro, tampoco la boludez. 3-0, gana el Lobo, repetime los cambios, por favor, Lore.
0: Bueno, salieron de la cancha Juan Fernández con la número 30, también con la número 7 Luciano Singolani, ingresaron con la número 33 Andrada y con la número 8 Matías Vargas.
1: Muy bien, 3-0, tirame qué tiempo tenemos.
0: 18,
1: casi 19 el complemento, lo gana Gimnasia 3-0. Sí, 18, 3-0. Segundo tiempo. Y nadie habla, porque el hincha de Gimnasia es ácido y crítico. Pero nadie habla 9 goles en 3 partidos.
0: Otras modificaciones. A ver, uy, algo pasó, bueno, ya te lo confirmo, algo.
1: Es Ulises, me parece. A ver, no es Sabatini. A ver.
0: Sabatini, me parece que se fue Módica. A ver, lo confirmo.
1: Bueno, no. Sabatini adentro, Módica afuera. Sí, Sabatini por.

0: Quiere hacer el área. Viene. Atención, va a quedar la pelota. Viene el remate por arriba del travesaño. Por arriba del travesaño. Bien, blanquinegro de mi vida, ¿eh? Bien, blanquinegro. Allí con Paredes. Paredes la tiró por arriba del travesaño. Ay, blanquinegro. Ay, blanquinegro. 3 a 0. Gana el
1: blanquinegro. De que bueno, se
0: fue por...
1: y no se sigue atacando.
0: Atención, está Baldo en la cancha, el número 19 por Palais. A Baldo por Palais es la modificación. Es Abaldo, el 19, el uruguayo. Sale jugando Independiente. Desde el fondo silban todo 3 a 0. No lo pueden creer los hinchas de Independiente.
1: No lo pueden creer. La verdad que están mudos. Prácticamente, bueno, vemos una parte de la
0: pobre. Y cuando cantan es para insultar.
1: Sí.
0: No saben qué hacer los hinchas de Independiente. Se miran atónitos unos a otros con esta goleada de Gimnasia. 3 a 0. El espectáculo lo ha dado Gimnasia. A de que no tiene respuestas anímicas y no me venga a decir no jugaste con nadie, ¿eh? 9 goles en 3 partidos, Lorena.
1: Sí, no cosa de todo. La verdad que está haciendo una campaña, pero la sorprendente, yo creo que están todos sorprendidos. Gran campaña, gran
0: excelente.
1: Y sobre todo el gran equipo que está mostrando Gimnasia.
0: Excelente lo de Gimnasia, ¿eh? Impresionante lo de Gimnasia, no hay adjetivo. 9 goles, 6 goles como visitante Gimnasia. Es impresionante en los últimos 2 partidos. Pelota afuera, de arco la salida para Gimnasia. ¿Qué le van a criticar a Gimnasia ahora?
1: Espero que nada, está espectacular lo que está haciendo como visitante.
0: 3 a 0, y 3 a 2 a Gimnasia Grima La Plata.
1: Claro, que dimensionen que...
0: estás en primera, loco.
1: Estás en primera con 40.000 personas.
0: En contra. En la cancha de Independiente, hay tiro de esquina, señoras, señores, viene al centro, muy pasado, la bajaron, controla el chimal, pero tiene la pelota el arquero Rigamonti, va a salir Rigamonti, a ver, Andrada y Vargas, se juntaron los chiquititos, la tiene el mono Vargas, viene el mono abierto para el costado derecho, metió el centro, viene, no puedo desperdiciar ese gol, Sabatini de mi vida, no puedo desperdiciar ese gol, solo Vargas, mirá la pelota que le puso.
1: Así es, bueno, Rigamonti, bueno, le dice Vargas que se la tire a él, siga, Vargas, y bueno.
0: Atención que se viene de... Bien, Rigamonti que le tapó el mano a mano, jugador de Independiente de la Avellaneda, tenemos que estar más atentos, gana Gimnasia 3 a 0. Había rematado.
1: Tempone.
0: Sí, no, del pibe Tempone. Bien, ¿qué tiempo tenemos, Lorena? Vamos rápido. 20-20 comenzó esto. Está ganando Gimnasia 3 a 0. Viene la pelota para Sabatini.
1: 22
0: minutos del complemento. Ok, 52 son. Es ahora. Bueno.
1: Y 42.
0: Bueno, tenemos
1: 20. A las 20.
0: Claro, tenemos ya 23 minutos del complemento. Gana Gimnasia por 3 a 0, golea. La tiene Marcone, el día más feliz de mi vida, créanme. Viene Módica, salió Mondino, digo. Señoras y señores, tiene la pelota Independiente. Hay gente que se retira del estadio, ¿eh? Gana Gimnasia por 3 a 0. 2 de Scioni. El primero lo hizo Fernández en una gran jugada colectiva. Se viene Independiente para la contra. Está pidiendo el platinado Abaldo con el número 14, Millán, cruzando la pelota. Hay Recalde de mi vida. Recalde de mi vida. Y sale Gimnasia. Atención, viene por Andrada. Es tuya, Brian. No vale. Le marcaron ahí una falta en ataque, tiro libre que va a corresponder a Gimnasia. 3 a 0 lo gana el blanquinegro, nos quedamos en Avellaneda. 3 a 0 lo gana el Lobo, ¿qué tiempo tenemos? 3 a 0, escribímelo acá, porfi. 3 a 0, está ganando Gimnasia y Grima. Estamos en 24 minutos de la etapa complementaria. Independiente de Avellaneda 0, Gimnasia 3, sí, lo escucha bien, gana el Lobo 3 a 0. Primero en el grupo, 9 goles en 3 partidos, es impresionante esto. El rendimiento del Lobo ante Talleres, ante Gimnasia, de Independiente. Tiene la pelota el Lobo, mirá la de Vargas, viene, no, Sabatini. Imagínate dársela a Módica.
1: Bueno, bueno, vemos que Gimnasia sigue atacando, sigue creando situaciones, esta vez con Vargas y Sabatini. Bueno, ahí llegó antes Rey para tapar esa pelota y no pudo conectar Sabatini.
0: Tiene la pelota Independiente de Avellaneda, señoras, señores, toca y toca Independiente. Gimnasia, también, tenga ya, viene. Uy, uy, uy, viene Corre, corre, corre, el que entrega se viene. Venga, Lesioni. Atención, tocaron la pelota por el costado izquierdo. Va a venir el centro de Requena. ¡Ay! No pudo puntear Vargas por el medio. No pudo puntear Andrada, en realidad. Estábamos gritando el 4-0.
1: Sí, sí, bueno, excelente centro, no llegó, como decías. Bueno, Gimnasia sigue atacando, ahí está, Dios mío.
0: ¿Explica qué?
1: Mal en peor, bueno, este Independiente ya más errático, se siente la tensión.
0: Explicamos, Rey le pegó y nadie llegó, la tiró afuera.
1: Sí, la tiró afuera.
0: Tiene la pelota Jiménez y Grima. A ver si el Mono Vargas se le termina la cancha lateral que corresponde a Independiente. Muy acelerado al Mono, quiere hacer el gol o asistir en un gol.
1: Sí, bueno, obviamente ve que tiene la posibilidad y lo quiere hacer.
0: Tiene la pelota el blanco y negro, 3-0. Sí, liquidarlo o esperarlo con el 3-0. Sabe que

0: se apriete el acelerador, estamos ante una goleada histórica, ¿eh? Tiene la pelota el arquero Rey, 3-0 gana Gimnasia de la Avellaneda, ¿eh? 3-0 viene de igualar con Independiente Rivadavia 0-0 en esta cancha. Gimnasia hizo 3, que me decían que estaba loco.
1: Bueno, este equipo está haciendo, creo que historia, ya está comenzando a escribir una nueva historia de Gimnasia. Bueno, que teníamos todo ese Gimnasia encumbrado.
0: Falta, un codazo le tiró de Gimnasia. Pero lo tiene que echar al jugador de Independiente. A ver. Quedó sentido. A ver, ¿quién ha quedado sentido ahí por el costado derecho? O'Connor, sí. Es decir, un codazo. Ahí, listo, O'Connor, hay que tranquilizarse. Estamos ganando 3-0, pibe. 3-0, estamos ganando. ¿Qué tiempo llevamos, Lore? Por Dios. Va a salir Recalde, marque Recalde. 26 minutos, tenemos el segundo tiempo. 26, 3-0. Gana Gimnasia 3-0. ¿Vos imaginabas que ibas a ganar así? Yo no, te soy sincero.
1: Pero, yo tampoco, creo que en el mejor de los sueños, como decía, de cualquier hincha de Gimnasia, no se iba a imaginar esta situación.
0: Viene la pelota para Sabatini. Ganan los tácticos 3 en Gimnasia. 9 goles en 3 partidos, ¿eh? 9 en 3 partidos, escúchelo bien. Lo gana el blanquinegro, primero en el grupo. Primero en el grupo y en la sudamericana tendríamos que fijarnos, ¿eh? Está ahí, con los mismos tutos. Instituto juega mañana, pero Gimnasia está en puesto de sudamericana o con los mismos puntos del último de la sudamericana que clasifica. Metieron el centro, fuera de juego primero, ¿eh? Es fuera de juego primero. Es fuera de juego primero. Hay tiro libre que va a corresponder a Gimnasia. Ha quedado sentido Mondino, la pelota le dio en la cara. 3-0. Señoras y señores, estamos en el Libertadores de América. Ha quedado sentido Luciano Paredes, me corrige Lorena. ¿En qué tiempo estamos? Escribímelo, Lore, por fin.
1: 28.
0: En 28 minutos del no se va más este cronómetro, ¿eh? Lo tenemos congelado. Le va a pegar a César Rigamonti, Trecia. Va a salir, esto va a ser un hervidero cuando salgamos. A ver, clima totalmente caliente, ¿eh?
1: Sí, totalmente, ya, bueno, se está expresando los...
0: Y la gente se va yendo, mirá.
1: Yéndose, bueno, de todo un poco.
0: Tiene la pelota Gimnasia y Grima. Atención, hay que tenerla, Lobo, hay que tenerla. No puede. A ver si podemos retenerla con Sabatini. Comete falta, tiro libre, cliente de Avellaneda. Desnaturalizado el partido, ya Gimnasia lo tiene requete contra liquidado. Independiente no sabe qué hacer con la pelota. Le pesa 1000 kilos la pelota Independiente de Avellaneda. Gimnasia se lo planteó bien, ¿eh? Aguantó, sufrió y después, con los dos de Lencioni anterior, el gol de Fernández, mamita querida. Tira el pelota Independiente con el Chimi Ávila. Rebotó en la humanidad del Chiqui Muñoz. A ver, Gimnasia, hay que apretar un poquitito más. Pasa el equipo, ¿eh?
1: Así es,
0: sí, falta el 9.
1: Sí, falta el 9, pero bueno, estamos viendo un Gimnasia, un 3-0 de Gimnasia. Bueno, intensivo, está llegando, llegó a muchas oportunidades ya, incontables e innumerables, dice. Y bueno, ahí creo que quiere hacer un movimiento de contragolpe.
0: A mí me da la impresión que Gimnasia le está haciendo precio y no se quiere adelantar tanto.
1: Sí, para mí también.
0: Lo está respetando. El 3-0, y no estamos exagerando, ¿eh? Uno en la cancha, te das cuenta, uy, ahora se viene Gimnasia. A ver, el Lobo del Parque, vamos, Lobo de mi vida. Toquenla por el medio. Y se viene Sabatini que toca para el Mono. Viene Vargas. Vargas para Brian Andrada. Andrada tiene a Paredes. Se viene Paredes, mete el centro pasado. Mirá qué centro mandó Paredes, impresionante. Atención, va a quedar para Recalde. Hay que volver a Gimnasia. Hay que volver a Gimnasia. No hay que quedarse, no hay que regresar. Cuidado. Se te va a venir Independiente para el costado derecho. Corre, va. A toda velocidad. Mamita querido. Lo de Recalde impresionante. Va, sale el Lobo. Toque y toque, Gimnasia. Circula. Y se vio. Permiso, dijo. Sabatini había entregado. Decir y quedó como buen izquierdo, ¿no?
1: Sí, quedó como buen
0: izquierdo. Lencioni va a ver qué vas a inventar, maestro. Pero la pelota de Lencioni. Mirá cómo juega Gimnasia. Mira, uy, permiso, 1, 4, van 4 los toques. Vamos, Gimnasias, vamos. Cada uno quiere hacer la personal. Tocaron por el medio, Vargas viene. Sabatini es tuya. Sabatini. Tiro de esquina para Gimnasia.
1: Bueno, te va a sorprender quién cortó la jugada de ataque de Independiente.

0: en la entrada, se cruzó.
1: Fue quien paró ese ataque.
2: Tiro de esquina para Gimnasia y Esgrima, lo ganamos 3-0. Se van a medir, van a venir modificaciones ya. A ver, primero en Gimnasia. Jugador en el 18.
0: Ya recogimos el otro, no se ve nada. El 19, me parece.
2: Fedorco dentro. Fedorco. ¿Y quién ingresó? Fue Millán. ¿Quién ingresó? Hay tiro de esquina para Gimnasia, viene el centro. A ver, el cabezazo, la pelota en el medio, la va a reventar como la sacó. En primera instancia Marconi, se viene el Chimi Ávila, la termina perdiendo bien el Lobo. Viene en recuperación. Gracias, 3-0. Pelota afuera. Ahí escuchamos. ¿Quiénes se vinieron? Mesa vino ahora con Lobo. Perfecto. Fedor Mesa adentro. Y se van en Gimnasia. Antonini es uno. Y el otro, el doble cinco. Uno. Barbosa es uno.
0: Sí, me parece que Ulises Sánchez.
2: Barbosa y Ulises. Entonces, Barbosa y Ulises. Barbosa y Ulises. Por Ocuno y por bueno, Lore, cuando lo tengas, decir. Va a tener la pelota para el costado izquierdo, va a ser Fedor. A ver si puede quedarse con Brian Andrada. Viene Brian, pique, va como win derecho.
0: Bueno, Salernini ingresó a Barbosa y Rodríguez.
2: Bien, entonces el Morta adentro. No ingresó Ulises. Qué quilombo, mamita querida. Bueno, entonces.
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2: Ray, ¿qué tiempo tenemos? Anotame los Lore, por favor. Señoras, lo gana Gimnasia y Esgrima. 34 del complemento. 135, 10 para el final, 3-0, viene el cambio de frente, vamos blanquinegro, qué partido, disfrutá fanático blanquinegro, o sea, disfrútalo, solamente decís tenemos un equipazo, no escuches, este equipo va a dar que hablar, este equipo se los dije desde la primera fecha, va a dar que hablar, ya lo hizo, quedaron omnubilados por la derrota con Independiente Rivadavia, no le tenían fe a Franco, ¿por qué traemos a Franco? Ahí lo tenés a Franco, 8 victorias. Franco, un empate y tres derrotas, impresionante.
0: No, es impresionante la estadística de Franco, llegó, pisó Gimnasia y la verdad que lo levantó y lo elevó.
2: Gana el Lobo 3-0, viene el pelotazo para el Chimi, cierre Chiqui, atención, se te va a meter, viene el cambio, el remate, viene Chiqui, viene la pelota para arriba, no vale nada, fuera de juego. Va a salir Gimnasia. ¿Qué tenemos? 36 minutos del segundo tiempo, Gimnasia 3-0. Esteban Fernández, 2 de Lencioni, para esta gran victoria en Avellaneda. Ante muchísima gente, sale el Lobo, viene la pelota para Diego Mondino, 40.000 almas en silencio, gana el blanquinegro 3-0, va a tener la pelota el Lobo, atención, con el Morta, jugaron por el costado izquierdo, qué bien que le hicieron, atención, a ver si puede Gimnasia, viene Sabatini para el Morta, hay que desprenderse más rápido, Morta, y la va a tener Brian Andrada que toca hacia atrás para que tenga el esférico Gimnasia con Paredes que toca hacia el medio para Barbosa, volvió Vargas, toca el Lobo, queda, viene, atención, el Morta Rodríguez va al piso, no hay que simular, hay que seguir la Morta, hay que tratar de asegurarla, va a tener la pelota independiente, señores y señores, lo gana 3-0 con mucha vergüenza deportiva, bueno, es una forma de decir, no tiene nada, Gimnasia lo ha pasado por encima.

0: Moviliza la pelota Independiente de Avellaneda. Atención, se venía el jugador Zavala. Zavala que la abrió. Mamita querida. ¿Cómo será que lo aplaude la gente? Irónicamente. Lateral para el blanquinegro, 3-0. Paredes, para no tener el fe de este equipo. Mamita querida, el Lobo, que bien Gimnasio.
1: Qué bien Gimnasio, bueno, había que esperar la madurez de este equipo y está llegando espectacular, ¿sí?
0: Primero Gimnasio.
1: En la zona A
0: está primero Gimnasia, increíble, 15 puntos, Loren, no es cosa de todos los días esto. Es increíble, ver para creer, 3-0. Es impresionante lo que ha hecho Gimnasia. Va a venir el Lobo, a ver, Sabatini, no pudo, Sabatini, bien digo, a ver si puede blanquinegro. Y sale Independiente del fondo, un triunfo espectacular el segundo, creo que después de los dos goles de prevención está normal. Cronómetro se va a terminar, no gana 3-0. Cuando le resta a este juego, tenemos 38 minutos de complemento. Falta tiro libre que va a corresponder a Independiente. Salió del fondo con Fedorco, toca al rojo, viene para Baldo, la tiene Baldo. A Baldo vuelve la pelota hacia el medio, lo van a buscar a Baldo. Baldo busca la profundidad por el costado, por el área, se va metiendo a Baldo, el centro atrás, Rigamonti, quien salvó Paredes, estupendo Paredes. Corner. Hay que estar más atento, Gimnasia, 3-0, esas distracciones, pero ¿qué se le puede criticar a este equipo? Hay que ser muy maldito para criticarlo.
1: ¿Qué le podés criticar ganando 3-0 en una cancha de 40.000 personas y con toda la presión encima?
0: Metieron el centro, viene el cambio de arco, la salida para Rigamonti. De arco, la salida para Rigamonti, que 3 puntos sumamos, mamita querida. Y pensar que veníamos hablando en el avión y con 1 punto estamos.
1: Sí, sí, también leí comentarios con 1 punto, vamos. Y bueno, te traes 3-0.
0: De La Plata y Mendoza, me acuerdo que en La Plata y Avellaneda hicimos una encuesta. Dice, yo con 2 estoy hecho, yo con 3, yo con 1. 6-6 sacó Gimnasia. Pelotazo largo, juega mejor de visitante Gimnasia. Lo ha hecho mejor de visitante Gimnasia. Tiene la pelota Baldo, se viene a Baldo, y la tiene Barbosa, de primera Barbosa, tocando para Sabatini. Va Sabatini ante la marca de Baldo, que quedó como lateral, imagínense. La tiene Gimnasia tocando por el costado izquierdo, toque blanquinegro de mi vida. Gracias Lobo de mi vida, gracias papá por hacer hincha de este gran equipo. El Lobo ahora con Andrada que toca para Lencioni, la tiene Lencioni hacia atrás, el blanquinegro saque la Recalde sin problemas, pelota en juego. Tener lo Mónaco para buscar a Rodrigo Rey. Va a pegarle Rey. Fuerte y alto, no, prefiere salir jugando. Lo gana Gimnasia 3-0, sí. 2 golazos de Lencioni, la figura de la cancha, Lencioni.
1: Sí, Lencioni, terrible. Bueno, se va retirando la gente, adiós.
0: Se va la gente de Independiente del estadio. Se van, abandonan raudamente. Muchos. Se le hizo pasar un papelón Independiente.
1: Sí, la verdad, un papelón. Bueno, se están, como decíamos, se está poniendo brava la cosa y bueno, la gente, hay gente que se retira y gente que se acerca para insultar a los
0: dirigentes. Dirigentes y jugadores, todos juntos. La tiene el jugador Barbosa, Barbosa entregando para Matías Recalde, viene Recalde. Recalde buscando a Sabat, el hombre de Independiente, no, Arrío con los pies para adelante, para el árbitro, no. Y le robaron a Montiel, ya lo insultan a Montiel, ya Independiente. Independiente, Abaldo con el... Viene el monito. Entregando para que se venga Andrada, creo que es. Atención, a ver, blanquinegro. Metieron la pelota, la bajaron con el pecho. El remate de Sabatini, Rey, impresionante. Rey se la sacó a Sabatini. El cuarto, Lorena.
1: Sí, el cuarto. Gimnasia tiene el control del partido, del ataque, de la pelota. Muy superior sobre Independiente. La verdad que está con el partido. Bueno, creo que...
0: Por encima, ¿no?
1: Sí, por encima. Estos minutos creo que están de más en el partido. Independiente no tiene nada que ofrecer, no hay juego, no queremos. Gimnasia imbatible.
0: 3-0, yo no lo puedo creer, ¿eh? Habría que sacar el porcentaje de Darío Franco. Si estaban 66.66, imagínense ahora, metieron el centro.